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¿Cómo están? ¿Cómo les va? Como siempre, ese saludo fraterno que damos desde acá, desde Comunitaria Gato al Quinta FM, y también en conjunto con nuestra querida radio amiga, como es Comunidad FM. Recuerde que todos los jueves a las 20 horas, los viernes a las 11 y media de la mañana, hacemos Planeta Choapa a través de Comunitaria Gato al Quinta. Y los días sábados a eso de las 11 y media también de la mañana, y también los días domingos a eso de las 1 y media de la tarde, hacemos Planeta Choapa a través de Comunidad FM en el 98.3. Así que bueno, contentos de iniciar un nuevo capítulo. En cualquier momento nos va a llamar nuestro querido y estimado compañero de programa, como es Pedro González. Y mientras tanto, yo les comento que vamos hoy día a hablar un poco de algo que poco a poco se va dando en la política chilena y que tiene que ver con la farándula. Cómo de alguna u otra manera la farándula ha ido permeando la política, y personajes que a lo mejor hace 10, 20 años atrás considerábamos que jamás podían llegar a la política, hoy día han llegado, y que de alguna u otra manera también hacen que el ejercicio de, diría yo, de un oficio tan importante, ¿no?, como es la política, se vaya perdiendo de alguna manera, ¿no es cierto? Entonces, a mí me parece, bueno, nos parece como programa, que es un problema grande el que está sucediendo, y por lo tanto, es un tema de conversación, es un tema de conversación y el que queremos tener en el día de hoy. Bueno, no solamente ese tema, también vamos a hablar en la segunda parte, vamos a hablar de algo que Pedro conoce muy bien, que ha estudiado harto, y que tiene que ver con el modelo de desarrollo, y también la pregunta que nos hacemos: ¿tiene posibilidades todavía Chile de desarrollarse? Es una de las preguntas que nosotros nos hacemos, y eso va a ser para la segunda parte. Creo que Pedro ya está a través del teléfono. Pedro, ¿cómo estás? Dime si nos escuchas bien. ¿Aló, Pedro? Oh, parece que tenemos un problema con Pedro. A ver, vamos a subir la cortina y vamos a ver si podemos solucionar esto en algún momento, y volvemos inmediatamente. Vamos a tratar de solucionar un tema técnico con el teléfono y volvemos.

0: Pedro, ¿me escuchas?
1: Espérate un poquito, a ver, vamos, que seguimos con algunos problemas.
0: Pedro, ¿me escucháis?
2: Sí, te escucho.
0: Ya, ay, parece que lo solucionamos. A ver, ¿qué? Pedro, disculpe. Oh, bueno, disculpe a los auditores, ¿no? Pero a veces pasan estas cosas. Bueno, vamos a ser súper francos y con los auditores y contigo, Pedro. Cambiamos el cable y a veces cambiar un cable parece que no funciona bien. Voy a moverlo, espero que no haya un problema. A ver, espérate un poquito para dejarlo en un lugar más cómodo y esperemos que todo salga bien. A ver, Pedro, de nuevo, ¿me escuchas?
2: Sí, te escucho.
0: Ya, fuerte y claro.
2: Sí.
0: Ya, qué bueno, ya. Bueno, espérame un poquito también porque voy a hacer una pequeña cosita y al tiro empezamos el programa. Ya, ahora sí parece Pedro.
2: Sí, te escucho.
0: Después de esta accidentada entrada y como te digo, lo que pasa es que cambiamos el cable. Y a veces un pequeño detalle, a veces un pequeño detalle no funciona, po. Así que bueno, lo bueno es que lo logramos solucionar rápidamente y acá, al aire y en directo. Bueno, Pedro, como siempre, yo le decía a los amigos que estamos, como siempre, los días jueves a las 20 horas. Hoy la próxima semana es 21 de mayo, así que no tenemos programa.
2: ¿Ya?
0: Ah, aparte sí. Que nos estamos cambiando de casa, Pedro. Y aprovecho de contarle a los amigos y amigas que nos cambiamos de casa este fin de semana. Me refiero de casa radial, ¿no? De la dirección de la radio. A eso me refiero. Y así que... Y la próxima semana justamente el día de los cañonazos, Pedro. 21 de mayo.
2: Sí,
0: así que vamos a tener un receso por ese día y bueno, que en una de esas pues, no, pero mejor no, nos comprometamos a cosas que todavía internamente veamos si podemos hacer algo distinto, pero creo que no deberíamos tener programa. Bueno, saludarte vos, Pedro, primero que todo.
2: Igualmente, saludando a todos, a nuestro Radio Escuchas. Ya está en el aire la radio, ¿cierto?
0: Completamente, si estamos al aire. Si lo que pasa es que recién yo te decía, oye, estamos probando, pero ahora estamos completamente al aire. Así que no vayas a decir una mala palabra. No vayas a tirar una metáfora.
2: Una metáfora.
0: Oye, qué poeta nos salió el presidente, ¿no? Fíjate que antes de entrar en el tema, que tiene que ver con esto un poco también, Pedro, y yo escuchaba tempranamente a alguien por ahí... Pero más allá, me pareció día de partida curioso el momento que cuando por primera vez vi la noticia el día de ayer, cuando dice, bueno, yo les dije, hoy día me critican, dijo el presidente, ¿no? Que yo el 11 de marzo, cuando asumía mi gobierno, íbamos a echar a los migrantes. Y eso es una metáfora, dijo, ¿no? Y bueno, y ahora todo el mundo ha analizado y obviamente no soy yo quien... Pero sí soy una persona cercano a la literatura, a la poesía, y obviamente no era el concepto adecuado, porque una metáfora es más bien una comparación. Y principalmente para la gente que estudió, bueno, porque todos nos pasaron en el colegio, ¿no es cierto?, los conceptos a veces, en este caso de la poesía, más bien lo que él hizo fue una hipérbole, que es una exageración, ¿no? Pero más bien diría yo que ni siquiera eso, es más bien disfrazar una mentira con un concepto que de partida no junta ni pega, por decir así. Y eso quiere decir también que es otra de las cosas que nosotros hemos criticado, cuando él dice que no es importante los libros, que no es importante el conocimiento. Bueno, en este caso para un presidente, que se supone que es el que nos lidera, que es el que nos representa, ¿no es cierto? Porque aparte de ser presidente, jefe de gobierno, es también... es el representante del Estado. Entonces, cuando él viaja, es como que viaja con nosotros. Es decir, cuando él va a algún país, nos representa a cada uno de nosotros, y a veces me da un poquito, lo voy a decir en diminutivo, vergüencita de que una persona que confunda ciertos conceptos o que se atreva a tirarlo, porque a veces yo, obviamente, de muchas cosas no sé nada. Y trato, habitualmente, cuando sucede eso, de no hablar mejor. No sé qué opinas tú antes de entrar al tema, Pedro, pero la metáfora y todo eso.
2: Claro, yo pienso que hay cosas que están siendo planificadas y que las cosas que dice toda la semana y después se dice es una forma de ver cómo se comporta la gente.
0: ¿Hasta cuándo aguantan?
2: Claro, entonces es la misma receta que Trump cuando dice esta noche va a desaparecer una civilización.
0: Claro.
2: Y después,
0: por Irán, en ese caso.
2: Claro, uno dice, el tipo va a tirar una bomba atómica, algo así. Y después al otro día dice, no, yo no quise decir eso. Entonces él está haciendo lo mismo. Hoy día yo escuché que andaba, estaba escuchando a usted en la radio y usted hicieron contacto con una radio, no sé, con las noticias.
0: Radio Universidad de Chile.
2: Claro. Y justo hicieron contacto en vivo, que parece que andaba en el norte, sí. El presidente. Ya. Y le hacen las preguntas y él empieza a hacer lo mismo de Trump, empieza a decir, no, lo que yo dije, o como lo que dije la Junae, por ejemplo, que el del Sandy es solamente un
0: decir.
2: Un decir, y nosotros queremos que los niños coman y tengan su alimento, pero hagámoslo bien. Entonces siempre cuando él reafirma, dice, pero hagámoslo bien, es un decir de que siempre el Estado lo ha hecho mal. Entonces como que está dejando siempre esa muletilla de que lo van a hacer bien porque siempre se ha hecho mal. Entonces son cosas planificadas dentro, que vienen del Vox de España, que viene de Trump, de la extrema derecha,
0: ¿cierto? Hay estrategia en torno a eso, claro, comunicacionalmente.
2: Y comunicacionalmente. Entonces, él cuando dice, no, yo lo que dije de que las investigaciones quedan en un libro bonito en la biblioteca y no dio, no quise decir eso. Yo digo que hay investigaciones que como que está mal gastada la plata. Entonces, siempre te está diciendo como que está, sí, está bien que esté, pero hagámoslo bien. Entonces, en el hagámoslo bien está la ideología de concentrar de un grupo de élite oligarca que quiere tener toda la riqueza de un país y que el resto no la tenga. O sea, que tenga las sobras, digamos. Y es una ideología que se está colocando. Y, por ejemplo, del otro día que escuchamos a Matías del Río, ¿cierto?
0: Sí.
2: Que decía, usted, ministro, le ha ahorrado al país 900 millones de dólares. No le ha ahorrado al país, o sea, no le ha ahorrado a la señora Juanita, por ejemplo. Le ha quitado derechos, porque hoy día se mostró todo lo que se ha recortado en salud, que en salud no podéis recortar más gasto, porque en salud hay un problema. Chile hace rato tiene problemas en salud y se le recortó gasto. Entonces no está ahorrando el país, lo que le está ahorrando es a esa élite que quiere más riqueza, ¿no?
0: Sí, pues, o sea, en realidad está ahorrando con el 99% de los chilenos, recortándole derecho para entregárselo a los super ricos, al dejarles una carga tributaria mucho más suave, donde los super ricos van a empezar a percibir de este año en adelante una cantidad de millones enorme. Entonces, bueno, y eso es lo que a veces uno también, la lengua castellana le llama a un concepto de eufemismo, que quiere decir, mira, lo voy a decir de una manera mucho más criolla, es embolinar la perdiz, es decir, no decir la verdad, sino que decir entre medios la verdad y poner conceptos que son muy bien o que vienen muy bien con el plan que tiene, ¿no?
2: Entonces, sí, hoy día yo escuché toda la entrevista y toda la entrevista es decir que siempre se ha hecho mal y que ellos lo van a hacer bien. Entonces el bien es recortar.
0: Claro.
2: ¿Por qué? Porque siempre el Estado cuando está gasta mal.
0: Y por otro lado, en ningún caso nunca muestra números, pues. Siempre habla generalidades, pero al momento cuando tú vas, bueno, aparte que no da entrevistas y seguramente cuando las da están muy bien cuidadas porque habría que preguntarle, bueno, presidente, muéstrame las cifras, porque las cifras dicen todo lo contrario. Entonces, este paquete que se llama reforma tributaria, bueno, él le puso un nombre de reconstrucción, pero en realidad es una reforma tributaria para los ricos, y ya lo hemos dicho en este programa, ¿no? La Corte Suprema se ha manifestado en contra, el Banco Mundial, el mismo Consejo Asesor Fiscal Chileno, y un sinnúmero de economistas de toda la gama política le ha dicho, bueno, esto no va a resultar, pero bueno, el hombre es porfiado, y yo creo que mira, pasando esta ley, él ya se siente ya como que hizo la pega, y lo demás vendrá después, y en fin, pum.
2: Pero el fenómeno es ese, o sea, el fenómeno es decir, por ejemplo, hoy día le preguntaban por la, entrando al tema este de que hay mucha farándula,
0: eso es lo que te
2: precarización de la política, y por ejemplo tenemos el caso de la ministra de Seguridad Trinidad Steiner, que en realidad es una persona que quizás no debería estar en el cargo, se siente incómoda, o muchas veces habla como que estuviera medicada, tiene, no sé, o quizás tiene muchos nervios de enfrentarse, o no tiene nada, digamos.
0: Oye, Pedro, sí. Déjame interrumpirte un poquito ahí, porque tuve la oportunidad de ver, antes de ayer creo que estuvo exponiendo en el Congreso.
2: Sí.
0: Oye, y de verdad, no sé si era como decís tú, o estaba medicada, o tiene problemas de no sabe leer bien, pero era un... me dio un poquito de vergüenza ajena, ni un niño de tercero básico lee como leía.
2: Sí, por eso te digo que expone a personas y lo que se precariza, y al final todo queda circundando en la forma como expuso, pero no vemos los temas de fondo. Entonces esto de farandulizar la política es eso, o sea, el caso de Javier Olivares, que él le gusta vestirse de Pinochet y provocar al resto, y después se siente agredido, etcétera, y ahí también lo hace ver muchas luces de que la gente no ve, de que Parisi sale de inmediato a respaldarlo, sin embargo se da cuenta uno de dónde viene Parisi, de la extrema derecha también. Entonces y él después dice ni facho ni comunacho, y etcétera, y es un decir que es falso. Entonces, esta farandulización de la política lo que está haciendo es sacarlos del fondo de lo que se está haciendo, y lo que se está haciendo, esto de la reconstrucción fue una palabra utilizada por los Chicago Boys en la época de la dictadura, y fue básicamente traspasarle la riqueza de Chile a un grupo de personas que... no sé, en este caso el 1%, porque el resto no la... la ideología de ellos, ¿para qué quiere el resto? ¿Me entiendes? Lo va mal administrar.
0: Entonces... es la típica del patrón de fondo, pues, Pedro. Mira, yo sí, quería solamente porque a los amigos que nos vieron en las redes sociales dijimos, vamos a hablar hoy día de un fenómeno, bueno, que obviamente no solamente afecta a Chile, pero vamos a centrarnos obviamente en nuestro país, y sobre todo en estos últimos, yo diría que más o menos unos 10 años, 8 años, que viene cada vez haciéndose más latente, que es la farandulización de la política, y de alguna u otra manera, para decirlo de la manera simple, tiene que ver con más con la forma que con el fondo. La política habitualmente, y eso es lo que uno espera, ¿no? Por eso uno dice, oye, discutamos, no sé, si vamos a discutir sobre la reforma, esta reforma tributaria en pos de los ricos, si bien es cierto la oposición que se opone obviamente a esta ley, no logra poner los temas de fondo, a veces lo ha querido poner, ¿no? Porque habitualmente todo se da en torno a más bien en la comunicación, más bien en el personaje. Personajes, como tú muy bien ya dijiste, y vamos a hablar específicamente del caso de Javier Olivares, este periodista que venía de los programas juveniles de los años 90, que se fue a Estados Unidos, que es un amante de Pinochet y que hoy día está involucrado en un caso de combos en una fiesta de un club deportivo de una comuna pequeña, como podría ser Salamanca, como es Olmué, y nos quedamos en eso, nos quedamos cuando la abuela sale corriendo con un traje de Naruto, Nos quedamos en el Florcita Motuda, al cual yo admiro y quiero mucho como músico, pero no tenía mucho nada que hacer en el Congreso, y así sucesivamente. Hay muchos síntomas en torno, o cuando llevan de candidatos, ¿no es cierto? A gente de los reality, hay varios que han ganado y que finalmente lo que hacen es perder el sentido de la política. Y yo recién fuera de micrófono, estimado Pedro, conversaba con un amigo y me decía, claro, lo que pasa es que, o al final, no es que uno sea un tonto grave y que diga, oh, no, que no, sino que en la medida que nosotros más bien personalizamos la política en alguien, en lo que hace o no hace, perdimos la idea principal, que la política es importante. Hoy en día todos en el mundo, cuando tú hablas con alguien, dices, no, que los políticos, la política, claro, es cierto, uno puede, claro, porque han pasado cosas terribles, pero la política sigue siendo importante. Es la única forma, y en este caso, en Chile, que nosotros estamos bajo un concepto de república, donde hay tres poderes fundamentales que están divididos y que supuestamente son independientes entre ellos, donde hay un poder legislativo, un ejecutivo y un judicial, que deberían funcionar y que deberíamos estar pendientes muy bien del fondo de las cosas y no quedarnos en esa conversación de TikTok que te habla de los personajes, para bien o para mal, pero que hacen perder el sentido, ¿no es cierto?, de lo que estamos discutiendo. Y lo que estamos discutiendo es algo tremendo, terrible desde mi perspectiva, lo que se va a aprobar, porque los votos los tienen en la Cámara de Diputados, por lo menos, y creo que en el Senado también, que es una ley que nos va a retrotraer, como decíamos la semana pasada, por lo menos 15, 20 años atrás, y que empieza a desarmar, y yo tengo una palabra más fuerte, que es descuartizar el Estado de Chile, y principalmente este estado de bienestar, entre comillas, que nos ha costado tanto construir y que hoy día de verdad está completamente en peligro. Tú ya lo adelantabas, ya los hospitales, muchos de ellos, y los centros de salud municipales, familiares, con los recortes que ya se están haciendo, van a dejar de funcionar las 24 horas del día, porque no hay plata para ellos. Entonces, y uno no entiende cómo están recortándole a todos, pero les regalas 4.000 millones o más a los grandes empresarios de este país. Entonces, yo digo, queridos amigos, y más allá, yo ya no voy a hacer eso que de repente las redes sociales que dicen disfruta lo votado, que de alguna manera siento que es lamentable, pero más allá de eso, nosotros de alguna otra manera tenemos que reaccionar. Y reaccionar no me refiero a ir a incendiar nada, sino que simplemente, y lo vuelvo a decir, cada vez que su diputado o senador venga a su población, a su junta de vecinos o a la organización en la cual usted esté, pregúntele, ¿usted va a votar en contra de los pobres de Chile? ¿Va a votar en contra de los asalariados, los trabajadores, ¿no es cierto?, las dueñas de casa? Porque eso están haciendo, te lo disfrazan diciendo que esto va a traer más pega, pero no hay nada, como lo hemos hecho también dicho muchas veces, Pedro, no hay nada claro ni seguro, y al contrario, todos los ejemplos dicen que no es así. Entonces, la farandulización de la política tiene mucho que ver con la mala calidad de la política que tenemos. Sí. Y me gustaría que tú siguieras un poco ahondando en eso, Pedro.
2: Pero, para que quede claro a nuestros auditores, esto es una planificación, desde mi punto de vista. Es algo que está planificado, no es algo al azar. De hecho, el otro día escuché a Jaime Coloma en La Voz de los que Sobran. Jaime Coloma es un periodista, licenciado en estética, que era jurado de Rojo, me parece, ¿verdad? No sé si se acuerdan de Jaime Coloma.
0: Sí, sí, era jurado de Rojo, claro, un periodista como de espectáculo, por decir así.
2: Pero él dijo algo súper súper claro en La Voz de los que Sobra. Dijo, bueno, el retorno de Quique Morandé no es al azar, porque Quique Morandé es de extrema derecha. Entonces, y él lo que hace es como banalizar la política, mostrar un José Antonio Kast como de un sketch de José Antonio Kast con el ministro Quiroz, con la Mara Seguín y todo, como haciéndolo simpático, como personalizando, haciéndolo como que es simpático, y riámonos de él, mientras realmente se está haciendo algo que se hizo aquí en dictadura, que es pasarle los recursos al patrón de fondo. O sea, entonces ese es el tema. El tema es algo que está planificado, concertado. Entonces, mientras tú te ríes, el mismo caso que fue Piñera y Cosas, porque el expresidente Piñera, fallecido ya, él decía que él como ejecutivo de negocio no era simpático, no tenía carisma, era tremendamente pesado la forma de actuar. Entonces, una forma de acercarlo a la gente es hacer las Piñera y Cosas. Entonces,
0: Claro.
2: todas esas cosas son planificaciones. Entonces,
0: Para los amigos más viejos que nos escucharán, se recordarán en ese tiempo donde en zonas como Salamanca y lugares aledaños llegaba un solo canal, Canal 7, en el tiempo de la dictadura de Pinochet, y mientras Sabor Latino mostraba a la Maripepa Nieto y a un sinnúmero de vedette, de hermosa y bella, estaban torturando y matando a miles y miles de
2: sí,
0: chilenos.
2: o los martes de Merino.
0: También, que también
2: Entonces,
0: hacían chistes sobre, claro,
2: claro,
0: el
2: entonces
0: almirante.
2: es una forma de hacer llegada, por ejemplo, el sketch que tiene el Kike Buenaventés de Cass y La Moneda, es como hacerlo como simpático, que la persona ahí está tratando de pedirle plata al ministro Quirós, el ministro Quirós le dice que no hay plata, que no hay caja, está normalizando una cosa que no es. Entonces, eso que dicen, mira, se están riendo del presidente, en el fondo es una planificación. Es una planificación de banalizar la política. El caso de Javier Olivares, él puede adorar a Pinochet, puede tenerlo como referente, porque vivimos en un país libre, él puede hacer lo que quiera. Pero lo que no puede hacer es provocar al resto.
0: O sea,
2: ¿Me
0: no nos
2: entiendes?
0: podemos quedar solamente en lo comunicacional ni en lo comunicable, porque todo esto, como dices tú muy bien, son formas de comunicar, pero hacen perder el fondo. O sea, estamos muy pendientes de la forma y no del fondo. Y en el fondo es donde están pasando las cosas reales, y que yo de verdad no he visto un gobierno más autoritario hasta el momento, dentro de la democracia todavía, todavía. Pero ya habían ciertas. Mira, a veces en las cosas, en la vida cotidiana, hay ciertas normas que no están escritas, pero que uno las respeta porque siempre hemos sido así, ¿no? Pero acá, en este gobierno, por ejemplo, la manera como es, que es una tremenda reforma, enorme, gigante, llena de artículos y leyes, mucho más grande que, por ejemplo, la reforma de la PGU. La PGU se demoró 2 años y medio en discutirla. 2 años y medio. Y esto lo quieren pasar en 4 semanas. Porque lo que quiere la derecha y la ultraderecha, o la ultraderecha en general, porque los que apoyan este gobierno todos finalmente son de ultraderecha, lo quieren tener listo para que para el 1 de junio, cuando dé la cuenta pública, Kast, lo tenga como ya, así como diciendo, este es un logro mío. Y es un logro, obviamente le van a inventar un relato de que con esto vamos a tener más empleo, Chile va a crecer y qué sé yo, y bla, bla.
2: Eso es falso.
0: Y eso es completamente falso, pues, completamente falso. Y por eso, disculpa Pedro, y por eso nosotros cuando terminamos un tema, viene una canción, y ponemos un fono WhatsApp y le decimos, es necesario que usted nos escriba, nos mande un WhatsApp. Si está en desacuerdo también, no tenemos problema en eso. Pero es necesario de que discutamos, que hablamos. Yo sé que el tema, y tú Pedro que vienes de ese mundo, el tema de los impuestos es un tema difícil a veces de entender, es un tema enredado, jodido. Nosotros lo que intentamos en este programa es tratar de hacerlo lo más didáctico posible y principalmente también bajarlo a ideas un poco más generales, diciendo, mire, por esto nos afecta y nos afecta a todos.
2: Sí, básicamente, y no quedarse en la...

0: Cuando los vaya bien a todos, ahí podemos hacer cosas más gratis. Pero no, pues, no es así porque el país no está en quiebra. El país está en una definición de que paga la mitad del impuesto de la OECD. Es falso que paga el doble, y eso ya muchos lo han aterrizado. Todas las organizaciones, el FMI, la CEPAL, que es más de izquierda, todas las organizaciones están diciendo que va a ser un déficit fiscal. Ese déficit fiscal, adivina con qué lo va a paliar, eliminando, recortando más. Nosotros estamos viendo la película al otro lado de la cordillera. Este año Milei va a recortar mucho más. Ayer 1 millón de personas se manifestaron en favor de las universidades públicas, si no van a tener que cerrar muchas de ellas. El 70% ya no quiere que siga Milei. El 70% no quiere que siga Milei. Y eso lo van a hacer. Y lo van a hacer con el propósito y la ideología de pasarle los recursos a los más ricos. Es la teoría del patrón de fondo y que lo que chorree le llegue al resto. De hecho, hoy día el ministro tan fuerte, quiere sacar la ley Uber, ¿cierto? Hay una ley Uber que lo que hace es equiparar la cancha entre los taxistas y todo para que tengan, ¿cierto? Tengan, ¿cómo se llama? Carné profesional los que conducen Uber. Es como normalizar o equiparar la cancha. Y quiere pararla porque dice, no, se van a quedar 200.000 personas sin trabajo precario. ¿Entiendes?
1: ¿Sabes lo
0: Entonces,
1: que?
0: esa es la respuesta, o sea,
1: Y por
0: sin
1: otro lado,
0: trabajo precario.
1: están toreando el toro. Están viendo hasta cuánto aguanta. A ver, veamos, démosle más. Todavía da más. Y están toreando porque también. Yo, claro, he visto. Hoy día hubieron varias manifestaciones estudiantiles en Santiago y en varias regiones. Los grandes canales y los grandes medios de comunicación no toman esto,
0: No muestra.
1: pero están pasando cosas. Pero claro. Ellos todavía están, sí, todavía son manifestaciones. Pero lo que yo creo que va a pasar si en algún momento esta cuestión estalla, y cuando me digo estallar, no estoy azuzando ni la violencia ni nada de eso, sino que cuando empiece la gente a darse cuenta que cuando no hay medicamento en el hospital como te daban, ¿no es cierto?, para la hipertensión, para la diabetes, bueno, para tanta cosa, cuando antes te atendías gratis en miles de cosas, hoy día no está, cuando antes el policlínico estaba abierto a las 24 horas y ahora va a estar abierto solamente los días cuando de repente se achique la cantidad de niños que almuerzan en la escuela y vayan pasando todo este tipo de cosas cuando la gratuidad ya no alcance también como alcanzaba para antes. Y creo yo que la gente va a empezar a reaccionar. Y el problema va a ser de que ellos también tienen un plan para eso, porque de partida ya lo van a denominar como agitadores sociales, como agitadores políticos de izquierda, y le vamos a dar con toda la represión, y si no ponemos un estado de emergencia, y si hay que agudizar eso, ponemos un estado de sitio, y vamos a caer en una, de verdad, y sí vamos a caer en la violencia. Pero la manera grotesca. Y aparte, la manera grotesca y que no les importa nada, me da la impresión a mí. No tienen cero empatía.
0: No, nada.
1: Y debe ser también lo conversaba con un amigo, porque estos tipos jamás no conocen la pobreza, viven de Plaza
0: No.
1: Italia para arriba y bastante más arriba.
0: Sí.
1: Entonces, es gente que, como que los pobres son todos comunistas. Ah, los que
0: No,
1: reclaman son todos comunistas.
0: y tampoco viven lo que provoca una
1: Una
0: manifestación
1: recesión,
0: por una
1: claro.
0: manifestación. Porque las manifestaciones no se hacen en sus barrios. Entonces, al final le da lo mismo. Al final, uno que anda por estos barrios, claro, no puede tomar metro, que hay locomoción. Uno empieza a decir, chuta, estos cabros de nuevo. Y lo otro también se está preparando porque ya Johannes Kaiser dijo que a la primera marcha masiva había que proscribir el PC, el Partido Comunista. Él también dijo que había que llevar, como meter preso a sus dirigentes. Hay mucha gente que es de extrema derecha que no entiende con razones, dice, ah, es que antes no se manifestaban, pero es que antes No habían leyes de este
1: Obvio,
0: tipo.
1: po. Sí. Lo que pasa es cuando le dicen, no, que Boric tenía, era dueño de la calle, por eso no.
0: Claro.
1: No, porque el gobierno de Boric, más allá, yo tengo una cantidad de crítica enorme,

0: algo de nuevo, Boric, siendo que sí, voté por él y me considero una persona que, claro, que de alguna manera tengo un afecto con ese gobierno. Pero más allá de que no hayan habido magistrados, era porque el gobierno de alguna u otra manera conversaba con la gente, conversaba con los gremios, cuando había un problema se conversaba y se llegaba a acuerdos. Algunos se llegaron a muy buenos acuerdos, otros no. Recuerdo Huachipato, por ejemplo, una movilización grande que le hicieron al gobierno de Boric. Bueno, llegaron, conversaron y llegaron a ciertos acuerdos. Y así, en sin número. Lo que pasa es que esta gente de ahora no quiere conversar con nadie porque son patrones de fondo. Es como, sí, vuelvo a decirte, para los amigos que nos escuchan, que son del Valle Alto, de aquí mismo de Salamanca, cuando en 1922 los trabajadores de Cuncumel, La Tranquilla y otros sectores van al fondo La Tranquilla, donde vivía el patrón de esos momentos, a pedir reivindicaciones, ¿no es cierto? A decir, oye, yo quiero que por lo menos dos veces a la semana nos den carne en el almuerzo y no porotos con gorgojo. Queremos escuela para nuestros hijos. Queremos trabajar no de las 4 de la mañana hasta que se esconda el sol del día, ¿no? Queremos trabajar 8 horas, o sea, queremos un trato digno. ¿Y qué pasó? Ese tipo de patrones vienen estos. Ellos sentían que venían unos gañanes y les dispararon. Y esa, sí, es la manera como en Chile se ha hecho durante 200 años contra los trabajadores, contra el mundo social, contra el mundo de los asalariados, que somos todos nosotros. Entonces, eso es lo que están buscando. Y cuando llegue ese momento, bueno, vamos a entrar en otro momento de tensión muy terrible. Ojalá no sucediera, pero como que todo va hacia allá.
1: Va hacia allá, y estos personajes que farandulizan la política se prestan por plata. Entonces aparecen varios, el mismo Sin Filtro, donde aparecen personajes, se prestan por plata y hacen un daño a la democracia, hacen un daño al país, independiente del sector que uno sea. Si uno tiene el corazón en la izquierda, no quiere decir que exista un gobierno de derecha. Si lo está haciendo bien, uno lo va a aplaudir. Pero en este caso lo que se está haciendo es dejar al Estado con muy pocos recursos para los beneficios que se han logrado. Por lo cual se va a empezar a caer la PGU, se va a empezar a caer la gratuidad de la educación, se va a empezar ya la reducción en los hospitales y la reducción que viene en la educación. Y son hechos que son recortes de verdad, y también hubieron recortes en las policías. Entonces... Todos esos recortes.
0: Toda esa platita que se deja de percibir es platita que recuperan los super ricos, el 1,5%.
1: Sí, lo que pasa es que esa plata después es para rebajar impuestos. Por eso. Y no es que se la ahorra el Estado.
0: Es para tratar de netear y decir de que no hay un déficit fiscal.
1: Esa cuña de un periodista de extrema derecha como Matías del Río. Que dice, ministro, usted le ha ahorrado al país 900 millones de dólares. No le ha ahorrado al país. Lo que le está ahorrando es a un grupo de élite.
0: Le está ahorrando al 1%, le está ahorrando. Entonces, a los Luxig, le está ahorrando a los Angelini, le está ahorrando a los Polman, le está ahorrando a los grupos mayoritarios de este país que nos tienen como nos tienen.
1: ¿Cuál es la discusión país que debería existir? Es cuáles son los beneficios que este país tiene que tener. ¿Cuál decía ser lo que vamos a ver después? El desarrollo del país, claro. La matriz productiva. ¿Cuál es el hecho de que cómo queremos verlo nosotros en 10 años más? Tener educación gratis, tener investigación de primera, tener, transporte diversificado en trenes, tener, etcétera. Entonces, esa discusión no se está haciendo. La discusión es volver a la época que Chile era más pobre, ¿no? Más pobre nosotros, más rico siempre el porcentaje del 1%.
0: Mira, yo ya en los minutos finales de este tema que estamos conversando, bueno, hay casos como internacionales. Bueno, Donald Trump inaugura esto, antes Silvio Berlusconi en Italia, qué sé yo, y que yo tengo cierta esperanza, pequeña, pero la tengo, que yo creo que, como por ejemplo Kast es de los últimos ultraderechistas elegidos, ¿no es cierto? Yo creo que la rueda se va a empezar, nos quedan 4 años todavía, pero la rueda se va a empezar a caer, porque yo creo que en noviembre, cuando Trump vaya a elecciones de segundo tiempo, donde se elige gran parte del parlamento, va a quedar sin poder. Después Milei no creo que sea reelegido.
1: No va a ser
0: reelegido. Y así sucesivamente. El problema es que en el caso de Chile, el daño, si esta reforma entra como sí. está, el daño va a estar hecho y va a costar mucho volver a rectificar lo que estábamos haciendo. Ahora también, volviendo al tema de la farandulización, bueno, esta cosa simplemente lo que hace es reducir el debate público. Por eso programas como Sin Filtro se metieron en el ADN de la manera de hacer política, y esa no es manera de hacer política. Esa es solamente una manera que usted mentalmente se sienta cansado y enrabiado y se vaya enrabiado a acostar más allá de la posición que tiene, porque lo único que busca es la polarización, siendo que hay conversaciones que se podrían dar perfectamente entre izquierdas y derechas, que sean patriotas de verdad, que sean republicanos de verdad, que ocupan palabras que también, conceptos que no les pertenecen y se apropian de ellos. Entonces, lo único que favorece la farandulización es favorece la desinformación, y ellos viven de que usted sea un ignorante. Ojalá fuera un ignorante, y ojalá argumente con información falsa, que es lo que siempre buscan. Entonces, finalmente lo que hacen es debilitar la confianza en las instituciones, que hoy día, bueno, están por el suelo. En algunos casos algo de razón tienen, pero es lo único que nos queda. O sea, si nosotros no seguimos confiando en instituciones, en el Estado en general, bueno, nos vamos a convertir en varias tribus nomás, y la ley del más fuerte, y eso por supuesto que no puede ser así. Entonces la política debe comunicar, y debe comunicar con claridad, pero no puede transformarse solo en un espectáculo. Si es que creemos todavía en una democracia liberal, que es la que vivimos, si es que creemos todavía en una república. Ahora, es cierto, todo esto necesita que el Estado se modernice, necesita que podamos tener mejor gastada la plata, sí, eso es cierto, pero no al nivel que vienen estos tipos con motosierra al otro lado. Acá, no sé, el CAS no le ha puesto un nombre a su cosa, pero con mentira, en realidad, porque cuando él dice que, mire, cuando yo dije que iba a sacar a los migrantes, era una metáfora. De partida se equivoca, porque es un tipo con muy pocas luces intelectuales, se equivoca a lo mejor adrede, para un poco también desviar la atención de lo que se está jugando él, ¿no? Se está jugando él y todo su gabinete súper rico, y los patrones de su gabinete, y ellos mismos que también son patrones, eso es lo que están haciendo, y lo están haciendo con todos nosotros. Y por último, y esto lo digo con mucho cariño, de verdad, consideremos ahora que votar no es algo jajaja. Tiene consecuencias la votación cuando uno la hace. En este caso, se votó por el meteorito, y esa es una forma de decir cuando hay una caricatura que tú la conoces muy bien, pero a lo mejor los amigos no la conocen, que no nos escuchan, de que es que en tiempo de los dinosaurios venía un meteorito, y es como que nosotros votáramos por ese meteorito que viene a destruirlo todo. Y bueno, eso también habla de otras cosas que hemos hablado alguna vez, que yo, desde mi punto de vista, deberíamos volver al voto voluntario, porque no podemos obligar a masas gigantes, manipulables, a decidir los destinos de un país. Creo que eso es una de las cosas que por lo menos la izquierda debería preocuparse de nuevo. En fin, son mis palabras finales de este tema, pero obviamente, Pedro, usted por favor, también sus reflexiones finales.
1: Sí, mira, mi reflexión final es que el programa Así Como Sin Filtro, la izquierda no debería ir. Creo que ahora se han dado cuenta y están faltando, no quieren ir, porque tratan de ridiculizar al adversario, tratan de bajarle el nivel, tratan de instalar fake news, tratan de instalar tantas cosas, y al final la izquierda se ve envuelta en lo mismo. Hay programas que te dicen, no, si aquí somos todos amigos, aquí esto es, ¿cómo se llama? Plural.
0: No lo utilizan para claro, hablar del pluralismo.
1: Claro,
0: pluralismo. Vamos a abrir el diálogo, mira, con esto me acordé de algo, Pedro, pero por ejemplo, ayer CAS invitó a muchos alcaldes de oposición, alrededor de 100, pero lo invitó para la foto nomás, porque al final de todo lo que le plantearon los alcaldes, no tomó nada. Le dijo, no, esto va a seguir así. Entonces, a veces te ocupan para simplemente... Sí,
1: pues, para decir, somos...
0: Abiertos al diálogo,
1: claro. Pluralistas, todos los sectores, todos somos amigos, y lo único que tratan es ridiculizar. Sí, entonces esos programas, la izquierda no tiene que ir porque tiene que tener su mantener un nivel distinto de lo que quiere la
0: Sí,
1: extrema derecha y la derecha, y en los programas sin filtro eso, por
0: la moral
1: lo
0: y la
1: que,
0: ética todavía son importantes, estimado Pedro.
1: claro, lo que llevó a a Milei al poder allá en Argentina fueron programas como Sin Filtro, que él insultaba a todo el mundo, y al final la política no es insultar, sino es ponernos de acuerdo, y ponernos de acuerdo en qué país queremos. Y ese es el problema que estamos en Chile, que están caricaturizando el país, y esto es un plan de la élite, un plan que tiene todos los medios de comunicación, muchos medios de comunicación, un plan de todos los sketches que usted vea de sensibilizar el presidente, que está haciendo un cometido de su
0: Hacerlo como,
1: sector.
0: ay, si es chistoso, el Prezi,
1: Claro.
0: ay, el rubio de Paine.
1: Claro,
0: No.
1: el chistoso, el que no lo deja a Quiroga gastar más, eso es mentira. Eso es un plan
0: Humanizar,
1: que
0: humanizar
1: está
0: al
1: haciendo.
0: monstruo, humanizar al monstruo.
1: Claro, exactamente.
0: Oye, Pedro, vamos a ir a un tema musical,
1: Muy bien.
0: ya que allí al supermercado, Pedro, ¿no? O a la feria, no sé, por ahí. Las cosas están más caras y eso,
1: Sí,
0: de
1: está más
0: todas
1: caro.
0: maneras, está todo caro. Bueno, esto es Juana Fe. La plata no vale nada. Vamos a la pausa musical y volvemos con más Planeta Choapa.

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0: Seguimos haciendo Planeta Choapa. Recuerde que todos los jueves a eso de las 20 horas a través de Comunitaria Gato al Quinta FM estamos al aire, y también los días viernes a eso de las 11 y media también a través de Comunitaria Gato al Quinta hacemos Planeta Choapa. Y en nuestra querida amiga Radio Comunidad FM allá en el Valle Alto, todos los sábados a las 11 y media y también los días domingo a la una de la tarde hacemos también Planeta Choapa para el Valle Alto. Así que siempre saludamos, Pedro, a nuestros amigos que nos escuchan en Cuncumén, en Tranquilla, en Batuco y en todo ese sector tan bello, ¿no es cierto?, de nuestra comuna, ese sector cordillerano. Pedro, nosotros habitualmente acá tratamos temas que son terribles. Bueno, lo que nos está pasando también como Chile es un poco terrible, pero también a veces hay ideas. Por ejemplo, el mundo de la oposición también presentó una carpeta muy interesante que más adelante en algún programa también lo vamos a relatar, con propuestas. Porque dicen, no, la izquierda solamente critica y no propone. Bueno, hay propuestas. Y tú, Pedro, en tu ámbito académico también, has estudiado el tema del desarrollo de Chile. O sea, es decir, Chile se puede desarrollar en realidad, y es lo que queremos tocar en este segundo bloque del programa. Hablar un poco de la posibilidad de Chile, de que este Chile se desarrolle. Entonces yo quiero darte la primera palabra a ti para que de alguna u otra manera también desarrolles una idea interesante también sobre cómo podríamos como chilenos desarrollarnos un poco en ese sentido.
1: Sí, la respuesta es sí, se puede desarrollar, pero lo que tenemos que tener es pasar de los recursos naturales a los productos que tengan capacidades semejantes. Y eso significa proponer una matriz productiva, que por ejemplo, si hacemos cobre, podríamos hacer cosas más terminadas de cobre, ¿sí? Si tenemos litio, podríamos tener la afamada baterías de litio. Si tenemos vino, podríamos también ir yendo hacia otros tipos de licores a exportar. Entonces, tenemos que tener una matriz productiva que sea más, que tenga más sofisticación. Y para eso existe la forma como determinarla, a través de los bienes que tu canasta exportadora, tú tienes una forma de buscar productos que sean cercanos a tu canasta exportadora y que sean más sofisticados. ¿Qué significa esa sofisticación? Que tengan mayor PIB per cápita. Por lo tanto, nosotros estamos entrampados en los ingresos medios, en $25,000 per cápita, y países como Corea, con estos métodos, lo pudieron lograr, llegar a $55,000 per cápita, y se pudieron desarrollar. Por lo tanto, nosotros podemos seguir esa trayectoria. Entender que en el año 50, Chile estaba por sobre Corea en el PIB per cápita, y en el 80... se produce este quiebre donde el crecimiento sostenido de Corea del Sur lo hace porque es un acuerdo entre el Estado, un impulsor del Estado, con los privados para generar matrices productivas mayor, más densamente sofisticadas, de productos mayores, de mayor cuantía en el PIB per cápita.
0: Oye, ahí yo te hago la primera pregunta, Pedro, porque acá desde el 73 en adelante se satanizó la idea de Estado, ¿no? Y habitualmente, bueno, y yo hago siempre este recuento porque es importante, histórico, ¿no? Desde el tiempo de los frentes amplios contra el fascismo, y te hablo de años 40, cuando preside Chile Don Tinto, como le decían, ¿no?, a Pedro Aguirre Cerda, que tenía un lema que era gobernar es educar, y que él comenzó, él creó la Corfo, por ejemplo, y comenzó a crear una cantidad de empresas, empezó a industrializar Chile. Y esto durante 30 años hasta el 73, había muchas empresas chilenas que iban avanzando en el tema de la industrialización, y que después con el golpe de Estado, los Chicago Boys, ¿no es cierto?, todas estas empresas se le venden a precio de huevo a los privados, y se pierde la idea de un Estado empresario, por decir así, y se sataniza, se dice que el Estado no sirve, que el Estado se roba la plata, que el Estado aquí y allá, pero finalmente lo que tú me das con esos ejemplos, por ejemplo Corea y varios otros, ¿sí?, principalmente ha nacido O sea, el desarrollo de un país, el desarrollo económico y por ende el desarrollo social, viene a partir, ¿no es cierto?, de un Estado que toma la iniciativa y que posteriormente puede también, ¿por qué no?, de alguna u otra manera, tener cierto. Puede asociarse también con ciertas empresas privadas, ¿no es cierto? Y ahí está la raíz a veces de lo que. ¿Por qué en Chile se satanizó eso y estamos como antes del 40, por decir así? De los años 40.
1: Ningún país se ha desarrollado sin el Estado. El Estado ha sido promotor de desarrollarlo. Estados Unidos, Europa, todo. El Estado es el promotor.
0: ¿Para qué hablar de China?
1: Claro. El promotor, y lo hace con privado, con un acuerdo privado. No es comunismo, digamos.
0: Claro.
1: Ahora, el tema es que en Chile se hablan bastantes mitos y errores económicos. Uno de ellos, por ejemplo, este gobierno dice lo que queremos es un tsunami de inversiones. Pero ¿qué tipo de inversiones? ¿En qué matriz productiva? Nosotros podemos tener inversiones que sean carroñeras, ¿sí? Que entren al país.
0: Tenga, los fondos buitres, dices tú.
1: Claro, fondos buitres que entran al país, obtengan ganancias y se lo lleven para afuera. Y eso no permite ningún crecimiento. Si volvemos a hacer de recursos naturales extractivas, no los vamos a desarrollar. No los vamos a desarrollar. Por lo tanto, eso es un mito. No he escuchado en ningún gobierno, ni tampoco en la izquierda, es trabajar una matriz productiva. Mira, hoy día en Barcelona se está haciendo un Silicon Valley. Contrario a lo que dijo el presidente Kast de que la ciencia no produce trabajo, los Silicon Valley, tanto en California y en Estados Unidos, en California y Estados Unidos, Silicon Valley mantiene todavía la economía norteamericana. No la mantiene Chevrolet, no la mantiene Ford, no la mantienen los antiguos, los mantienen las empresas tecnológicas. Mantienen a Estados Unidos, y eso fue Silicon Valley. A través de la ciencia se apareció, inclusive apareció la inteligencia artificial hoy día. Esos son modelos matemáticos que alguien, un matemático, escribió algún día un libro bonito que quedó en una biblioteca, pero vino otro investigador, tomó ese libro bonito de la biblioteca que dice Kast y derivó, hizo otras cosas, lo tomó otro, derivó y creó otro, y apareció la inteligencia artificial.
0: ¿Y sabes por qué? Mira, y ahí quiero interrumpirte, porque hay una palabra que es muy importante, que es colaboración, sobre competencia. Porque cuando dices tú eso, claro, un ingeniero o un científico logró una idea, y después llegó otro, o paralelamente llegó otro, y colaboró, y hizo más sofisticada esa idea, y la convirtió en un avance tecnológico, tal vez. Y eso se hace a través de la colaboración de decenas, de cientos, de miles de científicos o de gente del conocimiento, agente del conocimiento que están trabajando. Pero mira, la palabra es colaboración por sobrecompetencia, en ese momento, sí, diría yo. ¿O sí? ¿No? Entonces, ¿estoy equivocado en lo que hablo en esos dos conceptos?
1: No, la ciencia es colaborativa, no te pagan por hacer esto. Tú publicas, dedicas tiempo para publicar y la publicación es gratis, o sea, no te pagan por eso. Entonces, el que te revisa una publicación antes de ser publicada tampoco le pagan. A mí me ha tocado revisar gratis muchos trabajos de otras personas. Entonces, es una ciencia, la ciencia no es hacerse rico, pero es la inquietud que tiene una persona por hacer ciencia. Y esa inquietud ha llevado a todos los adelantos que tiene el mundo hoy día, en todo aspecto, en todos los aspectos. Entonces no se puede decir que no le va a dar plata a la ciencia y no tengamos más científicos, porque en realidad un país se atrasa enormemente al decir eso. Entonces eso es lo que comentábamos antes, que cuando dijo eso el presidente pues dice, no, es que no quise decir eso. Entonces quiere ver la reacción de las personas. O muchas veces sus militantes dicen, sí, ¿para qué queremos científicos si nadie ha ganado el premio Nobel, etcétera?
0: Y porque entonces, y discúlpame que sea peyorativo en esto, pero es que también muchos de sus seguidores creen que la Tierra es plana, pues viejo. Entonces, estamos hablando de gente muy extraña. Ahora, Pedro, yo quisiera también llevarte un poco a esta discusión que se instala siempre, que hoy día también de alguna u otra manera está instalada, que dicen de que por qué Chile no crece, según CAS, es porque están muy altos los impuestos, pero hay miles de gente que dice que tiene que más ver, más tiene que ver con la productividad,
1: la productividad
0: y con los temas exportadores. ¿Por qué no nos explica un poco eso?
1: El problema de Chile es que hasta el 2010, el 1990, el paper que yo estoy tratando de publicar ahora, en 1990 tiene la misma canasta exportadora que el 2024. ¿Ya? 34 años que la matriz exportadora es la misma. Concentrado de cobre, agricultura y ¿cómo se llama? Salmones. Casi
0: sin mayor innovación.
1: Sin mayor innovación. Eso se agotó. Eso es lo que da 24 o 25 mil dólares per cápita. No hay más. Si seguimos insistiendo en lo mismo, vamos a tener lo mismo. Lo que se tiene que hacer es mayor productividad. Lo único que aporta el crecimiento económico en todos los países del mundo, económicamente, es la productividad. No el recorte de impuestos. Eso es falso. Es una falacia. Hay países como Alemania, que el impuesto es casi el 50% de impuesto, y tiene mayor crecimiento o mayores productividades en la industria química que Chile. Entonces, no, eso es falso, una falacia tremenda, de que va a generar mayor crecimiento. Lo está diciendo todos los economistas del mundo que han fijado Chile en esta mega reforma, que no, Chile no va a crecer más.
0: Oye,
1: y peor aún, se puede producir una recesión.
0: Oye, Pedro, ¿y por qué tú crees que son tan porfiados esta gente que hoy día está manejando, bueno, el gobierno y la economía? Porque Quirós, principalmente, hoy día es como prácticamente el presidente. Nadie se lo pone a Quirós. ¿Qué es lo que buscan? ¿Es simplemente adueñarse un poco de lo poco y nada que queda? Y vivir ellos bien y da lo mismo el país.
1: Lo que pasa es que los hechos...
0: Total, tengo una casa en Francia.
1: Los hechos muestran, pues esto que te estoy diciendo, este trabajo que yo estoy haciendo, una persona, una vicedecana de la Universidad de Alicante, los hechos muestran de que la clase empresarial chilena no le importa desarrollar Chile. ¿Sí? Los hechos lo que muestran es que son personas que quieren tener el mayor utilidad a corto plazo. Dicho eso, es porque vemos a Minera Los Pelambres entregando concentrado de cobre a China y no vemos una refinería de cobre, una empresa que produzca alambre de cobre, por último, que estén pensando eso. ¿Cuándo llegó la minera allá? Hace casi 30 años y sigue haciendo lo mismo. No les interesa. Les interesa el corto plazo tener mayores utilidades. Ahora, si tú me cortas, me bajas los impuestos, tengo más utilidad.
0: Claro.
1: Para los accionistas. Entonces, ese es el objetivo. Entonces, esta es la ideología que tiene este sector, que es de extrema derecha, y bueno, la derecha también, pero no toda la derecha, digamos, es concentrar la riqueza aún más. En Chile está el 1%, tiene el 50% de la riqueza, la mitad de la torta, concentrarla aún más. Porque es lo que tú decías, por la teoría del patrón de fondo, que quiero, yo tengo lo porque los demás lo utilizan mal. Yo tengo los recursos, claro, y le doy lo que sobra porque la señora Juanita utiliza mal los recursos.
0: Desconfío de la sapiencia, claro, de estos inquilinos.
1: Y lo importante también es cuando te dicen, no, pero es que es verdad, porque esto de la cuota flores, de para ser justo ahí, las fundaciones se robaron la plata. El 5% de los recursos de Chile se va en corrupción. Preocupante, sí, pero es medible, 5%. O podríamos decir, eliminemos todos los ministerios. Milei eliminó muchos ministerios y no le movió la aguja, porque esa plata no es importante. Esa plata no es tanta plata. Para uno sí es harta plata, pero para el término del país no. Entonces, estamos viviendo una época de que nos están diciendo muchas mentiras. Entonces, el presidente, yo quiero un tsunami de inversiones. Las inversiones pueden ser buenas y malas. Entonces, las mejores inversiones en Chile es si tú le aplicas un impuesto al capital extranjero. Están dispuestos Luxi está dispuesto a tener empresas en Perú pagando un impuesto más alto. y pagando una tasa
0: Claro.
1: sobre la inversión extranjera. En Chile no hay tasa sobre la inversión extranjera, la eliminaron. Entonces, imagínate, si entra plata, pueden entrar capitales buitre y los pueden dejar una recesión en el país. Entonces, ¿qué gana Chile con que vengan inversiones? ¿De qué tipo de inversiones? Entonces, la única inversión buena es la inversión extranjera directa, que viene e invierte en una fábrica. Esa es la inversión extranjera directa. La única inversión buena es la inversión extranjera directa, no es la inversión buitre.
0: Completamente. Oye, Pedro, ¿y tú crees que tengamos, bueno, con este gobierno difícil, estamos empezando, lo quedan 4 años de tortura, diría yo? Bueno, eso son palabras mías, así que me hago cargo. Pero, ¿tenemos alguna posibilidad todavía? También estas condiciones tienen que ver principalmente, bueno, con economía, obviamente, pero para que haya un cambio económico o haya una idea de desarrollo de Chile, tiene que ver también con mirar la forma como políticamente estamos organizados. Entonces también tiene que ver un poco con eso, con los temas, vuelvo a reiterar, de politización.
1: Yo
0: ¿Tenemos alguna posibilidad, Pedro, todavía, crees tú, o a largo plazo, o has perdido toda la esperanza?
1: mira, yo encuentro lo que yo trato de es, nunca he visto este análisis de matriz económica que estamos proponiendo nosotros. Por ejemplo, la izquierda que levantara la bandera y decir, mira, así Chile se va a desarrollar, ¿sí? Y olvidarse de todas estas caricaturas de la farándula. Mira, hoy día estaba leyendo la diputada republicana Charia
0: Marquesi.
1: Barchesi, dijo que el recorte de salud puede que afecte a los hospitales, pero no afecta a ningún paciente. No sé, si es como reírse de la gente,
0: No cacha nada, diría yo.
1: como que el hospital come, o sea, va a comer menos el hospital, no
0: Sepo.
1: sé. Es como reírse de la gente, ¿no? Es una cuestión. Es para gente que tenga muy poco CI, no sé.
0: Pocas luces intelectuales, como le llamaron al
1: Entonces,
0: presidente, que de verdad tiene muy pocas luces intelectuales, por
1: yo
0: no
1: creo
0: decir,
1: que yo
0: por
1: creo
0: decirlo eufemísticamente, porque en realidad deberíamos decir que es un, bueno, ya tú sabes.
1: yo creo que el presidente sigue una planificación. Y esto, todo este es abrupto que dicen, pero ¿cómo puede decir eso? Es para ver la reacción de la gente.
0: Está toreando al
1: Y
0: pueblo,
1: claro,
0: está
1: está
0: toreando al pueblo.
1: talpeando hacia dónde. Y después, cuando ya banalices todo esto, puede hacer los cambios. Porque recordar que el próximo cambio que viene, nosotros lo estamos anticipando aquí, va a ser la reforma laboral.
0: Sí, pues,
1: Y
0: págate
1: esa.
0: tú mismo tu indemnización,
1: Claro.
0: entre tantas cosas.
1: Claro. Y después va a venir de nuevo otra baja de impuestos, porque la baja del 27 al 23 era la primera etapa. Recordemos que el programa de CAS decía que quería llegar a menos de 20%. Entonces, esto, claro, y vamos a ver que este año, el próximo año, Chile va a tener menos plata y este otro año se van a ver más recortes. Y lo mismo que está haciendo Milei, pues ya Milei va en el tercer recorte, que ahora va a dejar a muchas universidades públicas sin poder funcionar, de lo cual van a quedar 10.000 académicos de la Universidad de Buenos Aires sin pega. Entonces, eso mismo se va a empezar a vivir aquí solo con el gusto de que el patrón de fondo tenga mayor ingreso y que ya los tiene. No es que está perdiendo, ya los tiene. Ya los tiene mucha plata, pero quieren más.
0: Oye, Pedro, mira, pucha, yo te decía al principio de este tema, bueno, ojalá vámonos con una idea un poquito más arriba, pero lamentablemente no es mucho. Yo sé que tú has estudiado este tema y mucho, es parte de lo que haces tú. Entonces, nos quedan ya los minutos finales, Pedro, así que, bueno, me gustaría que hicieras una conclusión respecto a la posibilidad, bueno, ya lo has dicho, tú ves que no es el tema de que Chile no se desarrolla o no hay mayor crecimiento, no porque los impuestos estén caros para las grandes empresas, sino más bien porque hay un tema de productividad, tú lo dijiste muy bien, y eso significa hacer todo lo contrario que está haciendo este gobierno. Pero bueno, vamos concluyendo, pues, Pedro.
1: Mira, yo creo que es importante en Chile saltar esta farandularización, saltar toda esta caricatura que se está haciendo, llamo a la gente de izquierda a no ir a los programas donde los ridiculizan o le dicen somos amigos y todo, pero tratan de ridiculizar y tirar mucho fake news, y centrarnos en lo que es importante, en la parte mía, que va a ser una gran parte de mi tiempo, de lo que me queda de vida, voy a dedicarlo al desarrollo económico, y es trabajar en las matrices productivas. En las matrices productivas, proponerla, hacer encuentros de matrices productivas, y salirnos un poco de este día a día de los Javieres Olivares, de la Pamela Giles,
0: incluso por sanidad mental, estimado.
1: Claro, de la Camila Flores, de estos programas como Sin Filtro, los programas que te dicen no, somos pluralistas, tenemos todos los sectores, pero tratan de regularizarte, la gente cae de izquierda en eso. No vayan, mejor hacer estos encuentros. De presentar todas estas investigaciones, yo les puedo decir cuál es la matriz de Chile.
0: Oye, a nivel más chico, disculpe Pedro, y con esto ya terminando, a nivel más pequeño, las cooperativas sirven como una manera, me refiero para los productores más pequeños, no sé, la asociación, más que la competencia, o sea, vaya a competir igual dentro de un mercado, ¿no? Pero una cooperativa también significa asociar a mucha gente. Y sí, conversar.
1: Sí, las cooperativas son sumamente importantes. Hay muchas, hay que estudiar todas las cooperativas asiáticas. En Asia había muchas cooperativas, muchas empresas gigantes, son hechas aparte de cooperativas. Pero las cooperativas en Chile también falta eso, conversar. Sí. Conversar, ver qué están produciendo, qué podrían producir cercano que sea más sofisticado, por ejemplo.
0: Y también investigar el tipo de gobierno que sean interiormente, ¿no? Que a veces también, a veces los gobiernos al interior de las cooperativas grandes en general, a veces no son tampoco muy, bueno, voy a decir la palabra muy democrático, bueno, no sé si está bien puesta, pero bueno, en fin. Pedro,
1: muy derecho.
0: Claro. Pedro, minutos finales, ya, nos despedimos, pues, Pedro. La próxima semana no tenemos programa porque es 21 de mayo.
1: Sí. 21 de mayo hay cuenta pública, ¿o no?
0: No, antes era, ahora es el 1 de junio.
1: Ah, ya. Bueno, yo
0: es para los cañonazos el 21. Ya. ¿A quién le vamos a tirar los cañonazos? Bueno, ya.
1: Bueno, lamentable a lo que llegamos. Y yo creo que al final van a ganar varias batallas este gobierno y van a empezar a aprobar muchas cosas porque tienen por otro lado el PDG, que lamentablemente ahí tienen un mal líder el PDG. Yo creo que nació bien el PDG como personas que estaban aburridas.
0: Como una idea, dices tú.
1: Como idea, pero al tomarlo Parisi es un mal líder porque el tipo es... Le interesan sus intereses personales, no interesan los intereses del país, siempre se ha visto desde la Universidad de Chile. Entonces el tema, lamentablemente eso se va a aprobar y va a costar mucho, mucho volver al estado de anterior. Y quizás tengamos un Parisi después, no sé, porque yo creo que ese es el acuerdo que están tratando de buscar. Te apruebo todo, pero me apoyáis para hacer el 2030. Yo siento que eso es lo que están tratando de apoyar. Y la izquierda la encuentro muy diezmada y hay que salir a proponer ideas más que... Y pelear esto, pelear
0: sí.
1: Que...
0: Oye, de todas maneras, mira, para no sacarle tanto la cresta a la izquierda, te propongo, vamos, durante estas, bueno, la otra semana no vamos a estar, pero ellos lanzaron un documento interesante, ¿eh? Que iba del PC a la DC. Habría que echarle una miradita también, porque deben haber cosas interesantes ahí también.
1: Sí.
0: Pedro, un gustazo como siempre.
1: Ya, pues, nos vemos en 2 semanas más.
0: En 2 semanas más, si el Altísimo así lo quiere y el país y el mundo todavía existe, ¿no? Oye, un gusto, po. Oye, nos vamos a ir con un tema de Charly García. Fíjate que por aquí tengo un amigo, no lo voy a decir que hable, pero según yo, ¿no? Los dinosaurios hablaban un poco del tiempo oscuro de Argentina, de los milicos, y hablaba un poco de eso, hablaba de la muerte de compañero y compañera, en este caso al otro lado de la cordillera, pero son tan nuestros como los nuestros serán de ellos. Así que nos vamos con un tema un tanto bajado porque no hay nada que celebrar, pues, Pedro. Así que Charlie García, con eso nos vamos. Gracias, Pedro.
1: Chao, chao.
0: Y a los amigos que nos escucharon, recuerde, 8 de la noche todos los jueves, 11 y media de la mañana también, a través de Comunitaria Gato el Quinta, los días sábados a través de Comunidad FM a las 11 y media de la mañana, y los días domingos también a través de Comunidad FM a la 1 de la tarde. Nos vamos con estos dinosaurios. Charly García, que tengan todos muy buenas tardes y nos vemos si el Altísimo así lo quiere.

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2: Veintiuna horas, 25 minutos.
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1: Veintidós horas, un minuto.
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Hey gente del otro lado del parlante, bienvenidos a Recetario Magistral, el único programa que no quiere pertenecer a ningún equipo de trabajo, simplemente porque si la tarea es el bien común, ¿por qué deberíamos separarnos en equipos? Y si de búsquedas y trabajo hablamos, sonaba la London Music Works, con el tema de entrada de la serie animada Johnny Quest, 1964 en tu memoria. Y ahora viajamos unos 30 años en el futuro, donde los canadienses de Echoing Crush, quienes nos reciben con su All That You Are, 1997 razones para seguir esperando el inadvertido fin del milenio en Recetario Magistral. ¡Buen viaje!

0: En un pueblo del estado de California, una profesora pretendía dar una clase de arte al aire libre. Una encantadora vecina y dueña de una tienda de ropa salió para obsequiar con unas galletitas a los jóvenes. Estas las confundió por sus galletas de marihuana medicinal.
1: Muy bien, niños, como hoy hace un día tan formidable, daremos la clase en el parque.

¿Y qué tal el recorrido noventero? Sonaban las gritonas y gruberas ballenas suecas de Whale con Hobo Humping Slobo Babe, lanzamiento de 1993, y antes los tejanos de The Hunger con la muestra más amigable de su rock industrial. Sonaba Vanishing Cream, 1996, razones para desvanecerse en soledad cuando no hay llamadas perdidas ni mensajes del más allá. Pero dejemos un rato la parte más nihilista del encierro anglosajón, porque aquí en la América de color nos basta con percusión y bronces para saber que estamos bien de bien. Suena el amigo de la casa, el negro Rubén Rada con Bombé. 2011, Carnavales Uruguayos, recetario magistral, saludo vos.

0: ¡Oh, excelencia! Le estábamos esperando. Como presidenta del comité de recepción, le doy la bienvenida con los brazos abiertos.
1: ¿Sí? ¿Y hasta qué hora nos tiene abiertos?
0: El futuro de Fridonia depende de usted. Prométame que seguirá fielmente los pasos de mi marido.
1: ¿Qué les parece? No llevo ni 5 minutos en el cargo y ya se me está insinuando.

Así nomás pues, orquestando esta noche magistral, sonaba la Billos Caraca Boys, sacando por la ventana La Casa de Fernando, lanzamiento de 1976, y antes el egipcio gringo Mitchum Yacoub, cumbia Get No Enemy, San Diego, California, 2025, tributando al negro Fela Kuti, salud camarada. Y ya que estamos en esa, suena el conjunto Casino con Desastre, Cuba 1954, recetario magistral, esto es Sin Llorar.

0: escucharme.
1: Ningún motivo suspendas el tratamiento. Ya volvemos con más recetario magistral.

0: ya estamos de vuelta en Recetario Magistral 50% espirituoso y 50% curativo junto a Randy Weston, In Memory Of, de su más que recomendable disco Tanya de 1973. Y setenteramente nos sacamos el otro, más rockero sí, pero igual de bueno. Jueguen nomás.
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El camino del hombre justo está rodeado por doquier por las injusticias del egoísmo y la tiranía del hombre malvado. Bendito aquel que en nombre de la caridad y la buena voluntad conduce al débil por el valle de las tinieblas, porque en verdad es su pastor y el guía de las almas perdidas.

pasaba el acomodo de neuronas a cargo del maestro británico Robin Trower, otrora guitarrista de Procol Harum, con Two Rolling Stones, Bridge of Sighs, el álbum 1974 el año, y de por ahí mismito, pero 4 años antes, los escoceses Stone the Crow y su Raining in Your Heart, dejando en claro por qué hasta el día de hoy es tan difícil hacerle el peso a la década de los 70 en lo que a arqueología rockera se refiere. Ahorita damos la vuelta a la página para asentarnos aquí en las largas y angostas tierras del pop bien guitarrero, directo y sin vueltas. Suena Alamedas, Prudencia en la Velocidad, 2005 Chilenas Razones.

era? Yo ni me acuerdo ya, porque ahora como ando tan lento, podríamos decir que ya no es carrera la mía, ¿no? Sino que es un caminar muy lento y muy tranquilo.

sonaban desde 1963 al 2010 los penquistas de Le Claus, junto al rey Luis Dimas, Me Recordarás, todo un disparo patrimonial directo al corazón y a la memoria. Y antes, Estoy Bien, con Frente a Frente, 2023 Apoyos Emocionales Made in Chile, en Recetario Magistral, donde decimos lo que sabes, pero sabemos cómo hablar. Y eso fue todo por ahora, mis niños, de ayer, hoy y pasado mañana. Les acompañó Carlos Blanco y les dejo con los Good Kid, First Rate Town, 2023 Evidencias de la Creciente Infantilización de la Sociedad. Larga vida y prosperidad. Hasta la próxima.

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2: ...23:06.
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1: Son las 11 de la mañana, 16 minutos.
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0: ¿Cómo están? ¿Cómo les va? Como siempre, ese saludo fraterno que damos desde acá, desde Comunitaria Gato al Quinta FM, y también en conjunto con nuestra querida radio amiga como es Comunidad FM. Recuerde que todos los jueves a las 20 horas, los viernes a las 11 y media de la mañana, hacemos Planeta Choapa a través de Comunitaria Gato al Quinta. Y los días sábados a eso de las 11 y media también de la mañana, y también los días domingos a eso de las 1 y media de la tarde, hacemos Planeta Choapa a través de Comunidad FM en el 98.3. Así que bueno, contentos de iniciar un nuevo capítulo. En cualquier momento nos va a llamar nuestro querido y estimado compañero de programa, como es Pedro González. Y mientras tanto, yo les comento que vamos hoy día a hablar un poco de algo que poco a poco se va dando en la política chilena y que tiene que ver con la farándula. Cómo de alguna u otra manera la farándula ha ido permeando la política, y personajes que a lo mejor hace 10, 20 años atrás considerábamos que jamás podían llegar a la política, hoy día han llegado, y que de alguna u otra manera también hacen que el ejercicio de, diría yo, de un oficio tan importante, ¿no?, como es la política, se vaya perdiendo de alguna manera, ¿no es cierto? Entonces, a mí me parece, bueno, nos parece como programa, que es un problema grande el que está sucediendo, y por lo tanto, es un tema de conversación, es un tema de conversación, y el que queremos tener en el día de hoy. Bueno, no solamente ese tema, también vamos a hablar en la segunda parte, vamos a hablar de algo que Pedro conoce muy bien, que ha estudiado harto, y que tiene que ver con el modelo de desarrollo, y también la pregunta que nos hacemos: ¿tiene posibilidades todavía Chile de desarrollarse? Es una de las preguntas que nosotros nos hacemos, y eso va a ser para la segunda parte. Creo que Pedro ya está a través del teléfono. Pedro, ¿cómo estás? Dime si nos escuchas bien.
1: Sí, te escucho.
0: Ya, fuerte y claro.
1: Sí.
0: Ya, qué bueno, ya. Bueno, espérame un poquito también, porque voy a hacer una pequeña cosita y al tiro empezamos el programa. Ya, ahora sí parece Pedro.
1: Sí, te escucho.
0: Después de esta accidentada entrada, y como te digo, lo que pasa es que cambiamos el cable. Y a veces un pequeño detalle, a veces un pequeño detalle no funciona, po. Así que, bueno, lo bueno es que lo logramos solucionar rápidamente y acá, al aire y en directo. Bueno, Pedro, como siempre, yo le decía a los amigos que estamos, como siempre, los días jueves a las 20 horas. Hoy, la próxima semana es 21 de mayo, así que no tenemos programa.
1: ¿Ya?
0: Aparte que nos estamos cambiando de casa, Pedro. Y aprovecho de contarle a los amigos y amigas que nos cambiamos de casa este fin de semana. Me refiero de casa radial, ¿no? De la dirección de la radio. A eso me refiero. Y así que, y la próxima semana, justamente, el día de los cañonazos, Pedro. 21 de mayo.
1: Sí,
0: así que es. Vamos a tener un receso por ese día, y bueno, que en una de esas, pues, no, pero mejor no nos comprometamos a cosas que todavía internamente veamos si podemos hacer algo distinto, pero creo que no deberíamos tener programa. Bueno, saludarte vos, Pedro, primero que todo.
1: Igualmente, saludando a todos, a nuestro radio escuchas. Ya está en el aire la radio, ¿cierto?
0: Completamente, si estamos al aire. Si lo que pasa es que recién yo te decía, oye, estamos probando, pero ahora estamos completamente al aire. Así que no vayas a decir una mala palabra. No vayas a tirar una metáfora.
1: Una metáfora.
0: Oye, qué poeta nos salió el presidente, ¿no? Fíjate que antes de entrar en el tema, que tiene que ver con esto un poco también, Pedro, y yo escuchaba tempranamente a alguien por ahí, pero más allá me pareció ya de partida curioso el momento que cuando por primera vez vi la noticia el día de ayer, cuando dice, bueno, yo les dije, hoy día me critican, dijo el presidente, ¿no?, que yo el 11 de marzo, cuando asumía mi gobierno, íbamos a echar a los migrantes, y eso es una metáfora, dijo, ¿no? Y bueno, y ahora todo el mundo ha analizado, y obviamente no soy yo quien, pero sí soy una persona cercano a la literatura, a la poesía, y obviamente no era el concepto adecuado, porque una metáfora es más bien una comparación. Y principalmente para la gente que estudió, bueno, porque todos nos pasaron en el colegio, ¿no es cierto?, los conceptos a veces, en este caso de la poesía, más bien lo que él hizo fue una hipérbole, que es una exageración, ¿no? Pero más bien diría yo que ni siquiera eso, es más bien disfrazar una mentira con un concepto que de partida no junta ni pega, por decir así. Y eso quiere decir también que es otra de las cosas que nosotros hemos criticado, cuando él dice que no es importante los libros, que no es importante el conocimiento. Bueno, en este caso, para un presidente que se supone que es el que nos lidera, que es el que nos representa, ¿no es cierto? Porque aparte de ser presidente, jefe de gobierno, es también el representante del Estado. Entonces, cuando él viaja, es como que viaja con nosotros, es decir, cuando él va a algún país, nos representa a cada uno de nosotros, y a veces me da un poquito, lo voy a decir en diminutivo, vergüencita de que una persona que confunda ciertos conceptos o que se atreva a tirarlo, porque a veces yo, obviamente, de muchas cosas no sé nada, y trato habitualmente cuando sucede eso, de no hablar mejor. No sé qué opinas tú, antes de entrar al tema, Pedro, pero la metáfora y todo eso.
1: Claro, yo pienso que hay cosas que están siendo planificadas y que las cosas que dice toda la semana y después se dice, es una forma de ver cómo se comporta la gente.
0: ¿Hasta cuándo aguantan?
1: Claro, entonces es la misma receta que Trump cuando dice esta noche va a desaparecer una civilización.
0: Claro.
1: Y después.
0: Por Irán, en ese caso.
1: Claro, uno dice, el tipo va a tirar una bomba atómica, algo así. Y después, al otro día, dice, no, yo no quise decir eso. Entonces, él está haciendo lo mismo. Hoy día yo escuché que andaba. Estaba escuchando a usted en la radio. Y usted hizo contacto con una radio, no sé, con las noticias.
0: Radio Universidad de Chile.
1: Claro. Y. Justo hicieron contacto en vivo, que parece que andaba en el norte el presidente, ya. Y le hacen las preguntas y él empieza a hacer lo mismo de Trump, empieza a decir, no, lo que yo dije, o como lo que dije en la Junaed, por ejemplo, que el del Sandy es solamente
0: un decir,
1: y nosotros queremos que los niños coman y tengan su alimento, pero hagámoslo bien. Entonces siempre cuando él reafirma, dice, pero hagámoslo bien, es un decir de que siempre el Estado lo ha hecho mal. Entonces como que está dejando siempre esa muletilla de que lo van a hacer bien, porque siempre se ha hecho mal. Entonces son cosas planificadas dentro, que vienen del Vox de España, que viene de Trump, de la extrema derecha,
0: ¿cierto? Hay estrategia en torno a eso, claro, comunicacionalmente.
1: Entonces él cuando dice no, yo lo que dije de que las investigaciones quedan en un libro bonito en la biblioteca y no quise decir eso, yo digo que hay investigaciones que está mal gastada la plata. Entonces siempre te está diciendo como que está, sí, está bien que esté, pero hagámoslo bien. Entonces, en el hagámoslo bien, está la ideología de concentrar de un grupo de élite oligarca que quiere tener toda la riqueza de un país y que el resto no la tenga. O sea, que tenga las sobras, digamos. Y es una ideología que se está colocando. Y, por ejemplo, del otro día que escuchamos a Matías del Río, ¿cierto?
0: Sí.
1: Que decía, usted, ministro, le ha ahorrado al país 900 millones de dólares. No le ha ahorrado al país, o sea, no le ha ahorrado a la señora Juanita, por ejemplo. Le ha quitado derechos, porque hoy día se mostró todo lo que se ha recortado en salud, que en salud no podéis recortar más gastos, porque en salud hay un problema. Chile hace rato tiene problemas en salud y se le recortó gasto. Entonces no está ahorrando el país, lo que le está ahorrando es a esa élite que quiere más riqueza, ¿no?
0: Sí, pues, o sea, en realidad está ahorrando con el 99% de los chilenos, recortándole derecho para entregárselo a los super ricos, al dejarles una carga tributaria mucho más suave, donde los super ricos van a empezar a percibir de este año en adelante una cantidad de millones enorme. Entonces, bueno, y eso es lo que a veces uno también, bueno, la lengua castellana le llama a un concepto de eufemismo, que quiere decir, mira, lo voy a decir de una manera mucho más criolla, es embolinar la perdiz, es decir, no decir la verdad, sino que decir entre medios la verdad y poner conceptos que son muy bien o que vienen muy bien con el plan que tiene, ¿no?
1: Sí, entonces, hoy día yo escuché toda la entrevista y toda la entrevista es decir que siempre se ha hecho mal y que ellos lo van a hacer bien. Entonces el bien es recortar.
0: Claro.
1: ¿Por qué? Porque siempre el Estado cuando está gasta mal.
0: Y por otro lado, en ningún caso nunca muestra números, pues. Siempre habla generalidades, pero al momento cuando tú vas, bueno, aparte que no da entrevistas y seguramente cuando las da están muy bien cuidadas porque habría que preguntarle, bueno, presidente, muéstrame la cifra, porque las cifras dicen todo lo contrario. Entonces, este paquete que se llama reforma tributaria, bueno, él le puso un nombre de reconstrucción, pero en realidad es una reforma tributaria para los ricos, y ya lo hemos dicho en este programa, ¿no? Bueno, la Corte Suprema se ha manifestado en contra, el Banco Mundial, el mismo Consejo Asesor Fiscal Chileno, y un sinnúmero de economistas de toda la gama política le ha dicho, bueno, esto no va a resultar, pero bueno, el hombre es porfiado, y yo creo que mira, pasando esta ley, él ya se siente ya como que hizo la pega, y lo demás vendrá después, y en fin, pum.
1: Pero el fenómeno es ese, o sea, el fenómeno es decir, por ejemplo, hoy día le preguntaban por la, entrando al tema este de que hay mucha farándula,
0: eso es lo que mucha
1: precarización de la política, y por ejemplo tenemos el caso de la ministra de seguridad Trinidad Steiner, que en realidad es una persona que quizás no debería estar en el cargo, se siente incómoda o muchas veces habla como que estuviera medicada, tiene, no sé, o quizás tiene muchos nervios de enfrentarse o no tiene nada, digamos.
0: Oye, Pedro, déjame interrumpirte un poquito ahí, porque tuve la oportunidad de ver, antes de ayer creo que estuvo exponiendo en el Congreso.
1: Sí.
0: Oye, y de verdad, no sé si era, como decís tú, o estaba medicada, o tiene problemas de no sabe leer bien, pero era un... me dio un poquito de vergüenza ajena, ni un niño de tercero básico lee como leía.
1: Sí, por eso te digo que expone a personas y lo que se precariza, y al final todo queda circundando en la forma como expuso, pero no vemos los temas de fondo. Entonces esto de farandolizar la política es eso, o sea, el caso de Javier Olivares, que le gusta vestirse de Pinochet y provocar al resto, y después se siente agredido, etcétera, y ahí también lo hace ver muchas luces de que la gente no ve, de que Parisi sale de inmediato a respaldarlo. Sin embargo, se da cuenta uno de dónde viene Parisi, de la extrema derecha también. Entonces, y él después dice ni facho ni comunacho, y etcétera, y es un decir que es falso. Entonces, esta política lo que está haciendo es sacarlos del fondo de lo que se está haciendo, y lo que se está haciendo es esto de la reconstrucción. Fue una palabra utilizada por los Chicago Boys en la época de la dictadura, y fue básicamente traspasarle la riqueza de Chile a un grupo de personas que, no sé, en este caso el 1%, porque el resto no la... la ideología de ellos, ¿para qué quiere el resto? ¿Me entiendes? Lo va mal administrar.
0: Entonces, es la típica del patrón de fondo, vos, Pedro. Mira, yo sí, quería solamente...
1: Es la porque, típica.
0: Quería solamente porque a los amigos que nos vieron en las redes sociales dijimos, vamos a hablar hoy día de un fenómeno, bueno, que obviamente no solamente afecta a Chile, pero vamos a centrarnos obviamente en nuestro país, y sobre todo en estos últimos, yo diría que más o menos unos 10 años, 8 años, que viene cada vez haciéndose más latente, que es la farandulización de la política, y de alguna u otra manera, para decirlo de la manera simple, tiene que ver con más con la forma que con el fondo. La política habitualmente, y eso es lo que uno espera, ¿no? Por eso uno dice, oye, discutamos, no sé, si vamos a discutir sobre la reforma, esta reforma tributaria en pos de los ricos, si bien es cierto la oposición que se opone obviamente a esta ley, no logra poner los temas de fondo, a veces lo ha querido poner, ¿no? Porque habitualmente todo se da en torno a más bien en la comunicación, más bien en el personaje. Personajes, como tú muy bien ya dijiste, y vamos a hablar específicamente del caso de Javier Olivares, este periodista que venía de los programas juveniles de los años 90, que se fue a Estados Unidos, que es un amante de Pinochet y que hoy día está involucrado en un caso de combos, en una fiesta de un club deportivo de una comuna pequeña, como podría ser Salamanca, como es Olmué, y nos quedamos en eso, nos quedamos cuando la abuela sale corriendo con un traje de Naruto, nos quedamos en el Florcita Motuda, al cual yo admiro y quiero mucho como músico, pero no tenía mucho nada que hacer en el Congreso, y así sucesivamente. Hay muchos síntomas en torno, o cuando llevan de candidatos, ¿no es cierto?, a gente de los reality, hay varios que han ganado y que finalmente lo que hacen es perder el sentido de la política. Y yo recién fuera de micrófono, estimado Pedro, conversaba con un amigo y me decía, claro, lo que pasa es que, o al final, no es que uno sea un tonto grave que diga, oh, no, que no, sino que en la medida que nosotros más bien personalizamos la política en alguien, en lo que hace o no hace, perdimos la idea principal, que la política es importante. Hoy en día todos en el mundo, cuando tú hablas con alguien, dicen, no, que los políticos, la política. Claro, es cierto, uno puede, claro, porque han pasado cosas terribles, pero la política sigue siendo importante. Es la única forma, y en este caso, en Chile, que nosotros estamos bajo un concepto de república, donde hay tres poderes fundamentales que están divididos y que supuestamente son independientes entre ellos, donde hay un poder legislativo, un ejecutivo y un judicial, que deberían funcionar y que deberíamos estar pendientes muy bien del fondo de las cosas y no quedarnos en esa conversación de TikTok que te habla de los personajes, para bien o para mal, pero que hacen perder el sentido, ¿no es cierto?, de lo que estamos discutiendo. Y lo que estamos discutiendo es algo tremendo, terrible desde mi perspectiva, lo que se va a aprobar, porque los votos los tienen en la Cámara de Diputados, por lo menos, y creo que en el Senado también, que es una ley que nos va a retrotraer, como decíamos la semana pasada, por lo menos 15, 20 años atrás, y que empieza a desarmar, y yo tengo una palabra más fuerte, que es descuartizar el Estado de Chile, y principalmente este estado de bienestar, entre comillas, que nos ha costado tanto construir, y que hoy día de verdad está completamente en peligro. Tú ya lo adelantabas, ya los hospitales, muchos de ellos, y los centros de salud municipales, familiares, con los recortes que ya se están haciendo, van a dejar de funcionar las 24 horas del día, porque no hay plata para ellos. Entonces, y uno no entiende cómo están recortándole a todos, pero les regalas 4.000 millones o más a los grandes empresarios de este país. Entonces yo digo, queridos amigos, y más allá, yo ya no voy a hacer eso que de repente las redes sociales que dicen disfruta lo votado, que de alguna manera siento que es lamentable, pero más allá de eso, nosotros de alguna otra manera tenemos que reaccionar, y reaccionar no me refiero a ir a incendiar nada, sino que simplemente, y lo vuelvo a decir, cada vez que su diputado o senador venga a su población, a su junta de vecinos o a la organización en la cual usted esté, pregúntele, ¿usted va a votar en contra de los pobres de Chile? ¿Va a votar en contra de los asalariados, los trabajadores, ¿no es cierto?, las dueñas de casa? Porque eso están haciendo, te lo disfrazan diciendo que esto va a traer más pega, pero no hay nada, como lo hemos hecho también dicho muchas veces, Pedro, no hay nada claro ni seguro, y al contrario, todos los ejemplos dicen que no es así. Entonces, la farandulización de la política tiene mucho que ver con la mala calidad de la política que tenemos. Sí. Y me gustaría que tú siguieras un poco ahondando en eso, Pedro.
1: Pero, para que quede claro a nuestros auditores, esto es una planificación, desde mi punto de vista. Es algo que está planificado, no es algo al azar. De hecho, el otro día escuché a Jaime Coloma en La Voz de los que Sobran. Jaime Coloma es un licenciado en estética que era jurado de Rojo, me parece, ¿se acuerdan? No sé si se acuerdan de Jaime Coloma.
0: Sí, sí, era jurado de Rojo. Claro, es un periodista como de espectáculo, por decir así.
1: Pero él dijo algo súper súper claro en La Voz de los que Sobran. Dijo, bueno, el retorno de Quique Morandé no es al azar, porque Quique Morandé es de extrema derecha. Entonces, y él lo que hace es como banalizar la política, mostrar un José Antonio Kast como de un sketch de José Antonio Kast con el ministro Quiroz, con la Mara Seguín y todo, como haciéndolo simpático, como personalizando, haciéndolo como que es simpático y reámoslo de él, mientras realmente se está haciendo algo que se hizo aquí en dictadura, que es pasarle los recursos al patrón de fondo. O sea, entonces ese es el tema. El tema es algo que está planificado, concertado. Entonces, mientras tú te ríes, el mismo caso que fue Piñera y cosas, porque el expresidente Piñera, fallecido ya, él decía que él como ejecutivo de negocio no era simpático, no tenía carisma, era tremendamente pesado la forma de actuar. Entonces, una forma de acercarlo a la gente es hacer las piñericosas. Entonces, claro, todas esas cosas son planificaciones.
0: Para los amigos más viejos que nos escucharán, se recordarán en ese tiempo donde en zonas como Salamanca y lugares aledaños llegaba un solo canal, Canal 7, en el tiempo de la dictadura de Pinochet, y mientras Sabor Latino mostraba a la Maripepa Nieto, claro, y a un sinnúmero de BD, de Hermosa y Bella, estaban torturando y matando a miles y miles de chilenos.
1: O los Martes de Merino.
0: También. También hacían chistes sobre, el almirante.
1: Es una forma de hacer llegar, por ejemplo, el sketch que tiene el Quique Morandé de Kast y La Moneda, es como hacerlo como simpático, que la persona ahí está tratando de pedirle plata al ministro Quiroz, el ministro Quiroz le dice que no hay plata, que no hay caja, está normalizando una cosa que no es. Entonces, eso que dicen, mira, se están riendo del presidente, en el fondo es una planificación. Es una planificación de banalizar la política. El caso de Javier Olivares, él puede adorar a Pinochet, puede tenerlo como referente, porque vivimos en un país libre, él puede hacer lo que quiera. Pero lo que no puede hacer es provocar al resto.

0: dentro de la democracia todavía, pero ya con habían ciertas, mira, a veces en las cosas, en la vida cotidiana hay ciertas normas que no están escritas, pero que uno las respeta porque siempre hemos sido así, ¿no? Pero acá en este gobierno, por ejemplo, la manera como es, que es una tremenda reforma, enorme, gigante, llena de artículos y leyes, mucho más grande que, por ejemplo, la reforma de la PGU. La PGU se demoró 2 años y medio en discutirla, 2 años y medio, y esto lo quieren pasar en 4 semanas, porque lo que quiere la derecha y la ultraderecha, o la ultraderecha en general, porque los que apoyan este gobierno todos finalmente son de ultraderecha, lo quieren tener listo para que para el 1 de junio, cuando dé la cuenta pública, CAS, lo tenga como ya, así como diciendo, este es un logro mío. Y es un logro, le van a inventar un relato de que con esto vamos a tener más empleo, Chile va a crecer y qué sé yo, y bla, bla.
1: Eso es falso.
0: Y eso es completamente falso, pues, completamente falso. Y por eso, disculpa Pedro, y por eso nosotros cuando terminamos un tema, viene una canción, y ponemos un fono WhatsApp y le decimos, es necesario que usted nos escriba, nos mande un WhatsApp. Si está en desacuerdo también, no tenemos problema en eso, pero es necesario de que discutamos, que hablamos. Yo sé que el tema, y tú Pedro que vienes de ese mundo, el tema de los impuestos es un tema difícil a veces de entender, es un tema enredado, jodido. Nosotros lo que intentamos en este programa es tratar de hacerlo lo más didáctico posible y principalmente también bajarlo a ideas un poco más generales, diciendo, mire, por esto nos afecta y nos afecta a todos.
1: Sí, básicamente, y no quedarse en la farándula. Está pasando algo grave en Chile, que es bajar los impuestos a los más ricos, de los cuales el Estado va a quedar sin recursos, sí, y eso después te va a decir, bueno, a nosotros nos gustaría, pero no hay plata. Y eso es lo mismo de los patrones de fondo de toda la época, que te dicen, nosotros nos encantaría que todos tengan esto, pero no hay más plata. De hecho, hace poco dijo Kass, cuando los vaya bien a todos, ahí podemos hacer cosas más gratis. Pero no, no es así, porque el país no está en quiebra. El país está en una definición de que paga la mitad del impuesto de la OECD. Es falso que paga el doble, y eso ya muchos lo han aterrizado. Todas las organizaciones, el FMI, la CEPAL, que es más de izquierda, todas las organizaciones están diciendo que va a ser un déficit fiscal. Ese déficit fiscal, adivina con qué lo va a paliar, eliminando, recortando más. Nosotros estamos viendo la película Al Otro Lado de la Cordillera. Este año Milei va a recortar mucho más. Ayer 1 millón de personas se manifestaron en favor de las universidades públicas, si no van a tener que cerrar muchas de ellas. El 70% ya no quiere que siga Milei. El 70% no quiere que siga Milei. Y eso lo van a hacer. Y lo van a hacer con el propósito y la ideología de pasarle los recursos a los más ricos. Es la teoría del patrón de fondo, y que lo que chorree le llegue al resto. De hecho, hoy día el ministro de transporte quiere sacar la ley Uber, ¿cierto? Hay una ley Uber que lo que hace es equiparar la cancha entre los taxistas y todo, para que tengan, ¿cierto?, tengan carnet profesional los que conducen Uber. Es como normalizar o equiparar la cancha. Y quiere pararla porque dice, no, se van a quedarse 200.000 personas sin trabajo precario. ¿Entiendes? Entonces, esa es la respuesta. O sea,
0: y por sí, otro lado, están toreando el toro. Están viendo hasta cuánto aguanta. A ver, veamos, démosle más. Todavía da más. Y están toreando porque también... yo, claro, he visto, hoy día hubieron varias manifestaciones estudiantiles en Santiago y en varias regiones. Sí. Los grandes canales y los grandes medios de comunicación no toman esto, pero están pasando cosas. Pero claro, ellos todavía están, sí, todavía son manifestaciones. Lo que yo creo que va a pasar, si en algún momento esta cuestión estalla, y cuando me digo estallar, no estoy azuzando ni la violencia ni nada de eso, sino que cuando

0: empiece la gente a darse cuenta que cuando no hay medicamento en el hospital, como te daban, ¿no es cierto?, para la hipertensión, para la diabetes, bueno, para tanta cosa. Cuando antes te atendías gratis en miles de cosas, hoy día no está. Cuando antes el policlínico estaba abierto a las 24 horas y ahora va a estar abierto solamente los días cuando de repente se achique la cantidad de niños que almuerzan en la escuela, y vayan pasando todo este tipo de cosas cuando la gratuidad ya no alcance también como alcanzaba para antes. Y creo yo que la gente va a empezar a reaccionar. Y el problema va a ser de que ellos también tienen un plan para eso, porque de partida ya lo van a denominar como agitadores sociales, como agitadores políticos de izquierda, y le vamos a dar con toda la represión. Y si no, ponemos un estado de emergencia, y si hay que agudizar eso, ponemos un estado de sitio, y vamos a caer en una. De verdad, y sí, vamos a caer en la violencia. Pero la manera grotesca. Porque aparte, la manera grotesca y que no les importa nada, me da la impresión a mí. No tienen cero empatía.
1: No, nada.
0: Y debe ser también como también lo conversaba con un amigo, porque estos tipos jamás no conocen la pobreza, viven de Plaza Italia para arriba y bastante más arriba. Entonces, es gente que como que los pobres son todos comunistas. Ah, los que
1: No,
0: reclaman son todos comunistas.
1: y tampoco viven lo que provoca una
0: Una recesión,
1: manifestación por una
0: claro.
1: manifestación, porque las manifestaciones no se hacen en sus barrios. Entonces, al final le da lo mismo. Al final, uno que anda por estos barrios, claro, no podéis tomar metro, que hay locomoción. Uno empieza a decir chuta, estos cabros de nuevo. Y lo otro también se está preparando porque ya Johannes Kaiser dijo que a la primera marcha masiva había que proscribir el PC, el Partido Comunista. Él también dijo que había que llevar, como meter preso a sus dirigentes. Hay mucha gente que es de extrema derecha que no entiende con razones, dice, ah, es que antes no se manifestaban, pero es que antes no habían leyes de este tipo.
0: Obvio, sí. Lo que pasa es cuando le dicen, no, que Boric era dueño de la calle, por eso no.
1: Claro.
0: No, porque el gobierno de Boric, más allá, yo tengo una cantidad de crítica enorme al gobierno de Boric, siendo que sí, voté por él y me considero una persona que, claro, que de alguna manera tengo un afecto con ese gobierno, pero más allá de que no hayan habido más. Era porque el gobierno de alguna u otra manera conversaba con la gente, conversaba con los gremios, cuando había un problema se conversaba. Y se llegaba a acuerdos, algunos se llegaron a muy buenos acuerdos, otros no. Recuerdo Huachipato, por ejemplo, una movilización grande que le hicieron al gobierno de Boric. Bueno, llegaron, conversaron y llegaron a ciertos acuerdos, y así, en sinnúmero. Lo que pasa es que esta gente de ahora no quiere conversar con nadie, pues son patrones de fondo. Es como, vuelvo a decirte, para los amigos que nos escuchan, que son del Valle Alto, de aquí mismo de Salamanca, cuando en 1922 los trabajadores de Cuncumén, La Tranquilla y otros sectores van al fondo de La Tranquilla, donde vivía el patrón de esos momentos, a pedir reivindicaciones, ¿no es cierto? A decir, oye, yo quiero que por lo menos dos veces a la semana nos den carne en el almuerzo y no porotos con gorgojo, queremos escuela para nuestros hijos, queremos trabajar no de las 4 de la mañana hasta que se esconda el sol. Del día, ¿no? Queremos trabajar 8 horas, o sea, queremos un trato digno. ¿Y qué pasó? Ese tipo de patrones vienen esto, ellos sentían que venían unos gañanes y les dispararon. Y
1: Sí,
0: esa es la
1: pues
0: manera
1: eso
0: como
1: es.
0: en Chile se ha hecho durante 200 años contra los trabajadores, contra el mundo social, contra el mundo de los asalariados, que somos todos nosotros. Entonces, eso es lo que están buscando. Y cuando llegue ese momento, bueno, vamos a entrar en otro momento de tensión muy terrible. Ojalá no sucediera, pero como que todo va hacia allá.
1: Va hacia allá y estos personajes que farandulizan la política se prestan por plata. Entonces aparecen varios, el mismo Sin Filtro, donde aparecen personajes, se prestan por plata y hacen un daño a la democracia, hacen un daño al país, independiente del sector que uno sea. Si uno tiene el corazón en la izquierda, no quiere decir que exista un gobierno de derecha. Si lo está haciendo bien, uno lo va a aplaudir. Pero en este caso lo que se está haciendo es dejar al Estado con muy pocos recursos para los beneficios que se han logrado. Por lo
0: Hoy
1: cual se va a empezar a caer la PGU, se va a empezar a caer la gratuidad en la educación, se va a empezar ya la reducción en los hospitales y la reducción que viene en la educación. Y son hechos que son recortes de verdad, y también hubieron recortes en las policías. Entonces,
0: no sé.
1: todos esos
0: Y toda esa
1: recortes.
0: platita que se deja de percibir es platita que recuperan los súper ricos, po, el
1: Sí, pues
0: 1,5%.
1: sí, lo que pasa es que esa plata después es para rebajar impuestos
0: Por
1: y no es
0: eso.
1: que se la ahorra el
0: Es
1: Estado.
0: para tratar de
1: Eso.
0: netear y decir de que no hay un déficit fiscal. Es re fácil, po.
1: Esa cuña de un periodista de extrema derecha como Matías del Río, que dice: ministro, usted le ha ahorrado al país 900 millones de dólares. No le ha ahorrado al país. Lo que le está ahorrando es a un grupo de élite
0: Le está
1: para
0: ahorrando
1: bajar los
0: al
1: impuestos.
0: 1%, le está ahorrando a
1: Entonces,
0: los
1: él
0: Luxig, le está
1: ahora.
0: ahorrando a los Angelini, le está ahorrando a los Pullman, le está ahorrando a los grupos mayoritarios de este país que nos tienen como nos tienen.
1: ¿Cuál es la discusión país que debería existir? Es cuáles son los beneficios que este país tiene que tener. ¿Cuál decía ser lo que vamos a ver después? El desarrollo del país, la
0: Claro.
1: matriz productiva. ¿Cuál es el hecho de que cómo queremos vernos nosotros en 10 años más? Tener educación gratis, tener investigación de primera, tener, no sé, transporte diversificado en trenes, tener, etcétera. Entonces, esa discusión no se está haciendo. La discusión es volver a la época que Chile era más pobre, ¿no? Más pobre nosotros, más rico siempre el porcentaje del 1%.
0: Mira, yo ya en los minutos finales de este tema que estamos conversando, bueno, hay casos como internacionales, bueno, Donald Trump inaugura esto, antes Silvio Berlusconi en Italia, qué sé yo, y que yo tengo cierta, sí, cierta esperanza, pequeña, pero la tengo, que yo creo que como, por ejemplo, Kast es de los últimos ultraderechistas elegidos, ¿no es cierto? Yo creo que la rueda se va a empezar, nosotros, bueno, nos quedan 4 años todavía. Pero la rueda se va a empezar a caer porque yo creo que en noviembre, cuando Trump vaya a elecciones de segundo tiempo, donde se elige gran parte del Parlamento, va a quedar sin poder. Después, Milei no creo que sea reelegido,
1: No, no hace reelegir.
0: y así sucesivamente. El problema es que en el caso de Chile, el daño, si esta reforma entra
1: Sí.
0: como está, el daño va a estar hecho y va a costar mucho volver a rectificar lo que estábamos haciendo. Ahora también, volviendo al tema de la farandulización, bueno, esta cosa simplemente lo que hace es reducir el debate público, por eso programas como Sin Filtro se metieron en el ADN de la manera de hacer política, y esa no es manera de hacer política. Esa es solamente una manera que usted mentalmente se sienta cansado y enrabiado y se vaya enrabiado a acostar más allá de la posición que tiene, porque lo único que busca es la polarización, siendo que hay conversaciones que se podrían dar perfectamente entre izquierdas y derechas, que sean patriotas de verdad, que sean republicanos de verdad, que ocupan palabras que también, conceptos que no les pertenecen y se apropian de ellos. Entonces, lo único que favorece la farandulización es favorece la desinformación, y ellos viven de que usted sea un ignorante. Ojalá fuera un ignorante y ojalá argumente con información falsa, que es lo que siempre buscan. Entonces, finalmente lo que hacen es debilitar la confianza en las instituciones, que hoy día, bueno, están por el suelo. En algunos casos algo de razón tienen, pero es lo único que nos queda. O sea, si nosotros no seguimos confiando en instituciones, en el Estado en general, bueno, nos vamos a convertir en varias tribus nomás, y la ley del más fuerte, y eso por supuesto que no puede ser así. Entonces, la política debe comunicar y debe comunicar con claridad, pero no puede transformarse solo en un espectáculo. Si es que creemos todavía en una democracia liberal, que es la que vivimos, si es que creemos todavía en una república. Ahora, es cierto, todo esto necesita que el Estado se modernice, necesita que podamos tener mejor gastada la plata, sí. Sí, eso es cierto, pero no al nivel que vienen estos tipos con motosierra al otro lado. Acá, no sé, el CAS no le ha puesto un nombre a su cosa, pero con mentira en realidad, porque cuando él dice que mire, cuando yo dije que iba a sacar a los migrantes, era una metáfora. De partida se equivoca porque es un tipo con muy pocas luces intelectuales, se equivoca a lo mejor adrede, para un poco también desviar la atención de lo que se está jugando él, ¿no? Se está jugando él, y todo su gabinete es súper rico, y los patrones de su gabinete, y ellos mismos que también son patrones, eso es lo que están haciendo, y lo están haciendo con todos nosotros. Y por último, y esto lo digo con mucho cariño, de verdad, consideremos ahora que votar no es algo jajaja, tiene consecuencias la votación cuando uno la hace. En este caso, se votó por el meteorito, y esa es una forma de decir cuando... hay una caricatura que tú la conoces muy bien, pero a lo mejor los amigos no la conocen, que no nos escuchan, de que es que en tiempo de los dinosaurios venía un meteorito y es como que nosotros votáramos por ese meteorito que viene a destruirlo todo. Y bueno, eso también habla de otras cosas que hemos hablado alguna vez, que yo, desde mi punto de vista, deberíamos volver al voto voluntario, porque no podemos obligar a masas gigantes, manipulables, a decidir los destinos de un país. Creo que eso es una de las cosas que por lo menos la izquierda debería preocuparse de nuevo. En fin, son mis palabras finales de este tema, pero obviamente, Pedro, usted por favor también sus reflexiones finales.
1: Sí, mira, mi reflexión final es que el programa Así Como Sin Filtro, la izquierda no debería ir. Creo que ahora se han dado cuenta y están faltando, no quieren ir, porque tratan de ridiculizar al adversario, tratan de bajarle el nivel, tratan de instalar fake news, tratan de instalar tantas cosas y al final la izquierda se ve envuelta en lo mismo. Hay programas que te dicen, no, si aquí somos todos amigos, aquí esto es, ¿cómo se llama? Plural.
0: No lo utilizan para hablar de pluralismo.
1: Claro,
0: pluralismo. Es como vamos a abrir el diálogo. Mira, con esto me acordé de algo, Pedro, pero por ejemplo ayer Kass invitó a muchos alcaldes de oposición, alrededor de 100, pero lo invitó para la foto nomás, porque al final de todo lo que le plantearon los alcaldes no tomó nada, le dijo no, esto no va a seguir así. Entonces a veces te ocupan para simplemente
1: para decir somos
0: abiertos al diálogo,
1: claro, pluralistas, todos los sectores, todos somos amigos, y lo único que tratan es ridiculizar. Entonces esos programas la izquierda no tiene que ir. No tiene que ir porque tiene que tener su mantener un nivel distinto de lo que quiere la extrema derecha y la derecha. Y en los programas sin filtro eso.
0: La moral y la ética todavía son importantes, claro, estimado Pedro.
1: Claro, lo que llevó a Milei al poder allá en Argentina fueron programas como Sin Filtro, que él insultaba a todo el mundo. Y al final la política no es insultar, sino es ponernos de acuerdo. Y ponerlos de acuerdo en qué país queremos. Y ese es el problema que estamos en Chile, que están caricaturizando el país. Y esto es un plan de la élite, un plan de que tiene todos los medios de comunicación, muchos medios de comunicación, un plan de todos los sketches que usted vea de sensibilizar el presidente, que está haciendo un cometido de
0: hacerlo como, ay, si es chistoso, el presi, claro. Ay, el rubio de Paine.
1: Claro, no. El chistoso, el que no lo deja a Quiroga gastar más, eso es mentira. Eso es un plan.
0: Humanizar al monstruo.
1: Claro, exactamente.
0: Oye, Pedro, vamos a ir a un tema musical. Muy bien. Ya que allí al supermercado, Pedro, ¿no? O a la feria, no sé, por ahí. Las cosas están más caras. Y eso, sí, de todas maneras. Está todo caro. Bueno, esto es Juana Fe. La plata no vale nada. Vamos a la pausa musical y volvemos con más Planeta Choapa.

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0: Seguimos haciendo Planeta Choapa. Recuerde que todos los jueves a eso de las 20 horas a través de Comunitaria Gato al Quinta FM estamos al aire, y también los días viernes a eso de las 11 y media también a través de Comunitaria Gato al Quinta hacemos Planeta Choapa. Y en nuestra querida amiga Radio Comunidad FM allá en el Valle Alto, todos los sábados a las 11 y media y también los días domingo a la una de la tarde hacemos también Planeta Choapa para el Valle Alto, así que siempre saludamos, Pedro, a nuestros amigos que nos escuchan en Cuncumén, en Tranquilla, en Batuco y en todo ese sector tan bello, ¿no es cierto?, de nuestra comuna, ese sector cordillerano. Pedro, nosotros habitualmente acá tratamos temas que son terribles. Bueno, lo que nos está pasando también como Chile es un poco terrible, pero también a veces hay ideas. Por ejemplo, el mundo de la oposición también presentó una carpeta muy interesante que más adelante en algún programa también lo vamos a relatar, con propuestas. Pues dicen, no, la izquierda solamente critica y no propone. Bueno, hay propuestas. Y tú, Pedro, en tu ámbito académico también, has estudiado el tema del desarrollo de Chile. O sea, es decir, Chile se puede desarrollar en realidad, y es lo que queremos tocar en este segundo bloque del programa. Hablar un poco de la posibilidad de Chile, de que este Chile se desarrolle. Entonces yo quiero darte la primera palabra a ti para que de alguna u otra manera también desarrolles una idea interesante también sobre cómo podríamos como chilenos desarrollarnos un poco en ese sentido.
1: Sí, bueno, la respuesta es sí, se puede desarrollar, pero lo que tenemos que tener es pasar de los recursos naturales a los productos que tengan capacidades semejantes. Y eso significa proponer una matriz productiva que, por ejemplo, si hacemos cobre, podríamos hacer cosas más terminadas de cobre, ¿sí? Si tenemos litio, podríamos tener la afamada baterías de litio. Si tenemos vino, podríamos también ir yendo hacia otros tipos de licores a exportar. Entonces, tenemos que tener una matriz productiva que sea más, que tenga más sofisticación. Y para eso existe la forma como determinarla a través de los bienes que tu canasta exportadora. Tú tienes una forma de buscar productos que sean cercanos a tu canasta exportadora y que sean más sofisticados. ¿Qué significa esa sofisticación? Que tengan mayor PIB per cápita. Por lo tanto, nosotros estamos entrampados en los ingresos medios, en $25,000 per cápita, y países como Corea, con estos métodos, lo pudieron lograr, llegar a $55,000 per cápita, y se pudieron desarrollar. Por lo tanto, nosotros podemos seguir esa trayectoria. Entender que en el año 50, Chile estaba por sobre Corea en el PIB per cápita, y en el 80... se produce este quiebre donde el crecimiento sostenido de Corea del Sur lo hace porque es un acuerdo entre el Estado, un impulsor del Estado, con los privados para generar matrices productivas mayor, más densamente sofisticadas, de productos mayores, de mayor cuantía en el PIB per cápita.
0: Oye, ahí yo te hago la primera pregunta, Pedro, porque acá desde el 73 en adelante se satanizó la idea de Estado, ¿no? Y habitualmente, bueno, y yo hago siempre este recuento porque es importante, histórico, ¿no? Desde el tiempo de los frentes amplios contra el fascismo, y te hablo de años 40, cuando preside Chile Don Tinto, como le decían, ¿no?, a Pedro Aguirre Cerda, que tenía un lema que era gobernar es educar, y que él comenzó, él creó la Corfo, por ejemplo, y comenzó a crear una cantidad de empresas, empezó a industrializar Chile. Y esto durante 30 años hasta el 73, había muchas empresas chilenas que iban avanzando en el tema de la industrialización, y que después con el golpe de Estado, los Chicago Boys, ¿no es cierto?, todas estas empresas se le venden a precio de huevo a los privados, y se pierde la idea de un Estado empresario, por decir así. Y se sataniza, se dice que el Estado no sirve, que el Estado se roba la plata, que el Estado aquí y allá, pero finalmente lo que tú me das con esos ejemplos, por ejemplo Corea y varios otros, sí, principalmente ha nacido, O sea, el desarrollo de un país, el desarrollo económico y por ende el desarrollo social, viene a partir, ¿no es cierto?, de un Estado que toma la iniciativa y que posteriormente puede también, ¿por qué no?, de alguna u otra manera, tener cierto, puede asociarse también con ciertas empresas
1: Sí,
0: privadas, ¿no es
1: sí.
0: cierto? Y
1: Disculpe.
0: ahí está la raíz a veces de lo que, ¿por qué en Chile se satanizó eso y estamos como antes del 40, por decir así, de los años 40?
1: Ningún país se ha desarrollado sin el Estado. El Estado ha sido promotor de desarrollarlo. Estados Unidos, Europa, todo. El Estado es el promotor.
0: ¿Para qué hablar de China?
1: Claro, el promotor y lo hace con privado, con un acuerdo privado. No es comunismo, digamos.
0: Claro.
1: Ahora, el tema es que en Chile se hablan bastantes mitos y errores económicos. Uno de ellos, por ejemplo, este gobierno dice lo que queremos es un tsunami de inversiones. Pero ¿qué tipo de inversiones? ¿En qué matriz productiva? Nosotros podemos tener inversiones que sean carroñeras, ¿sí? Que entren al país,
0: Los fondos
1: tengan,
0: buitres, dices tú.
1: claro, fondos buitres, que entren al país, obtengan ganancias y se lo lleven para afuera. Y eso no permite ningún crecimiento. Si volvemos a hacer de recursos naturales y extractivas, no los vamos a desarrollar. No los vamos a desarrollar. Por lo tanto, eso es un mito. No he escuchado en ningún gobierno, ni tampoco en la izquierda, es trabajar una matriz productiva. Mira, hoy día en Barcelona se está haciendo un Silicon Valley. Contrario a lo que dijo el presidente Kast de que la ciencia no produce trabajo, los Silicon Valley, tanto en California y en Estados Unidos, en California y Estados Unidos, el Silicon Valley mantiene todavía la economía norteamericana. No la mantiene Chevrolet, no la mantiene Ford, no la mantienen los antiguos, los mantienen las empresas tecnológicas, mantienen a Estados Unidos. Y eso fue Silicon Valley, a través de la ciencia. Apareció inclusive apareció la inteligencia artificial hoy día. Esos son modelos matemáticos que alguien, un matemático, escribió algún día un libro bonito que quedó en una biblioteca, pero vino otro investigador, tomó ese libro bonito de la biblioteca que dice Kast y derivó, hizo otras cosas, lo tomó otro, derivó y con otro y apareció la inteligencia artificial.
0: ¿Y sabes por qué? Mira, y ahí quiero interrumpirte, porque hay una palabra que es muy importante, que es colaboración sobre la co sobre competencia. Porque cuando dices tú eso, claro, un ingeniero o un científico logró una idea y después llegó otro, o paralelamente llegó otro y colaboró y hizo más sofisticada esa idea y la convirtió en un avance tecnológico, tal vez. Y eso se hace a través de la colaboración de decenas, de cientos, de miles de científicos o de gente del conocimiento, agente del conocimiento que
1: Y muchos
0: están
1: años también.
0: trabajando. Pero mira, la palabra es colaboración por sobrecompetencia. En ese momento diría yo, pues. ¿O no?
1: ¿Sí?
0: Entonces, ¿estoy equivocado en lo que hablo en esos dos conceptos?
1: No, la ciencia es colaborativa, no te pagan por hacer esto. Tú publicas, dedicas tiempo para publicar y la publicación es gratis, o sea, no te pagan por eso. Entonces, el que te revisa una publicación antes de ser publicada tampoco le pagan. A mí me ha tocado revisar gratis muchos trabajos de otras personas. Entonces, es una ciencia, la ciencia no es hacerse rico, pero es la inquietud que tiene una persona por hacer ciencia. Y esa inquietud ha llevado a todos los adelantos que tiene el mundo hoy día, en todo aspecto, en todos los aspectos. Entonces, no se puede decir que no le va a dar plata a la ciencia y no tengamos más científicos, porque en realidad un país se atrasa enormemente al decir eso. Entonces, eso es lo que comentábamos antes, que cuando dijo eso el presidente, pues dice, no, es que no quise decir eso. Entonces, quiere ver la reacción de las personas. O muchas veces sus militantes dicen, sí, ¿para qué queremos científicos si nadie ha ganado el premio Nobel? Etcétera.
0: Y porque
1: Entonces.
0: hay, y discúlpame que sea peyorativo en esto, pero es que también muchos de sus seguidores creen que la Tierra es plana, pues viejo. Entonces, estamos hablando de gente muy extraña. Ahora, Pedro, yo quisiera también llevarte un poco a esta discusión que se instala siempre, que hoy día también de alguna u otra manera está instalada, que dicen de que por qué Chile no crece, según CAS, es porque están muy altos los impuestos, pero hay miles de gente que dice que tiene que más ver, más tiene que ver con la productividad,
1: la productividad
0: y con los temas exportadores. ¿Por qué no nos explica un poco eso?
1: El problema de Chile es que hasta el 2010, el 1990, el paper que yo estoy tratando de publicar ahora, en 1990 tiene la misma canasta exportadora que el 2024. ¿Ya? 34 años que la matriz exportadora es la misma. Concentrado de cobre, agricultura y ¿cómo se llama? Salmones. 40 y prácticamente 40. Casi
0: sin mayor innovación.
1: Años, sin mayor innovación. Eso se agotó. Eso es lo que da 24 o 25 mil dólares per cápita. No hay más. Si seguimos insistiendo en lo mismo, vamos a tener lo mismo. Lo que se tiene que hacer es mayor productividad. Lo único que aporta el crecimiento económico en todos los países del mundo, económicamente, es la productividad. No el recorte de impuestos. Eso es falso. Es una falacia. Hay países como Alemania, que el impuesto es casi el 50% impuesto, y tiene mayor crecimiento o mayores productividades en la industria química que Chile. Entonces, no, eso es falso, una falacia tremenda, de que va a generar mayor crecimiento. Lo está diciendo todos los economistas del mundo que han fijado Chile en esta mega reforma, que no, Chile no va a crecer más.
0: Oye,
1: y peor aún, se puede producir una recesión.
0: Oye, Pedro, ¿y por qué tú crees que son tan porfiados esta gente que hoy día está manejando, bueno, el gobierno y la economía? Porque Quirós, principalmente, hoy día es como prácticamente el presidente. Nadie se lo pone a Quirós. ¿Qué es lo que buscan? ¿Es simplemente adueñarse un poco de lo poco y nada que queda? Y vivir ellos bien y da lo mismo el país.
1: Lo que pasa es que los hechos...
0: Total, tengo una casa en Francia.
1: Los hechos muestran, pues esto que te estoy diciendo, este trabajo que yo estoy haciendo con una persona, una vicedecana de la Universidad de Alicante, los hechos muestran de que la clase empresarial chilena no le importa desarrollar Chile. ¿Sí? Los hechos lo que muestran es que son personas que quieren tener el mayor utilidad a corto plazo. Dicho eso, es porque vemos a Minera Los Pelambres entregando concentrado de cobre a China y no vemos una refinería de cobre, una empresa que produzca alambre de cobre, por último, que estén pensando eso. ¿Cuándo llegó la minera ya? Hace casi 30 años y sigue haciendo lo mismo. No les interesa. Les interesa el corto plazo tener mayores utilidades. Ahora, si tú me cortas, me bajas los impuestos, tengo más utilidad.
0: Claro.
1: Para los accionistas. Entonces, ese es el objetivo. Entonces, esta es la ideología que tiene este sector, que es de extrema derecha, y bueno, la derecha también, pero no toda la derecha, digamos, es concentrar la riqueza aún más. En Chile está el 1%, tiene el 50% de la riqueza, la mitad de la torta, concentrarla aún más. Porque es lo que tú decías, por la teoría del patrón de fondo, que quiero, yo tengo lo porque los demás lo utilizan mal. Yo tengo los recursos y le doy lo que sobra porque la señora Juanita utiliza mal los recursos.
0: Desconfío de la sapiencia de estos inquilinos.
1: Y lo importante también es cuando te dicen, no, pero es que es verdad, porque esto de la cuota flores, de para ser justo ahí, las fundaciones se robaron la plata, el 5% de los recursos de Chile se va en corrupción. Preocupante sí, pero es medible, 5%. O podríamos decir, eliminemos todos los ministerios. Milei eliminó muchos ministerios y no le movió la aguja, porque esa plata no es importante. Esa plata no es tanta plata. Para uno sí es harta plata, pero para el término del país no. Entonces, estamos viviendo una época de que nos están diciendo muchas mentiras. Entonces, el presidente, yo quiero un tsunami de inversiones. Las inversiones pueden ser buenas y malas. Entonces, las mejores inversiones en Chile es si tú le aplicas un impuesto al capital extranjero. Están dispuestos mira, Luxi está dispuesto a tener empresas en Perú pagando un impuesto más alto y pagando una tasa
0: Claro.
1: sobre la inversión extranjera. En Chile no hay tasa sobre la inversión extranjera, la eliminaron. Entonces, imagínate, si entra plata, pueden entrar capitales buitre y los pueden dejar una recesión en el país. Entonces, ¿qué gana Chile con que vengan inversiones? ¿De qué tipo de inversiones? Entonces, la única inversión buena es la inversión extranjera directa, que viene e invierte en una fábrica. Esa es la inversión extranjera directa. La única inversión buena es la inversión extranjera directa, no es la inversión buitre.
0: Completamente. Oye, Pedro, ¿y tú crees que tengamos, bueno, con este gobierno difícil, estamos empezando, lo quedan 4 años de tortura, diría yo? Bueno, eso son palabras mías, así que me hago cargo, pero ¿tenemos alguna posibilidad todavía? También estas condiciones tienen que ver principalmente, bueno, con economía, obviamente, pero para que haya un cambio económico o haya una idea de desarrollo de Chile, tiene que ver también con mirar la forma como políticamente estamos organizados. Entonces también tiene que ver un poco con eso, con los temas, vuelvo a reiterar, de politización.
1: Yo
0: ¿Tenemos alguna posibilidad, Pedro, todavía, crees tú, o a largo plazo, o has perdido toda la esperanza?
1: mira, yo encuentro lo que yo trato de es, nunca he visto este análisis de matriz económica que estamos proponiendo nosotros. Por ejemplo, la izquierda que levantara la bandera y decir, mira, así Chile se va a desarrollar, ¿sí? Y olvidarse de todas estas caricaturas de la farándula. Mira, hoy día estaba leyendo la diputada republicana Charia
0: Marquesi.
1: Barchesi, dijo que el recorte de salud puede que afecte a los hospitales, pero no afecta a ningún paciente. No sé, si es como reírse de la gente,
0: No cacha nada, diría yo.
1: como que el hospital come, o sea, va a comer menos el hospital, no
0: Sí.
1: sé. Es como reírse de la gente, ¿no? Es una cuestión. Es para gente que tenga muy poco CI, no sé.
0: Pocas luces intelectuales, como le llamaron al
1: Entonces,
0: presidente, que de verdad tiene muy pocas luces intelectuales, por
1: yo
0: no
1: creo
0: decir,
1: que, yo
0: por
1: creo
0: decirlo
1: que
0: eufemísticamente, porque en realidad deberíamos decir que es un, bueno, ya tú sabes.
1: yo creo que el presidente sigue una planificación. Y esto, todo es abrupto que dicen, pero ¿cómo puede decir eso? Es para ver la reacción de la gente.
0: Está toreando al
1: Y
0: pueblo,
1: claro,
0: está
1: está
0: toreando al pueblo.
1: tanteando hacia dónde. Y después, cuando ya banalices todo esto, puede hacer los cambios. Porque recordar que el próximo cambio que viene, nosotros lo estamos anticipando aquí, va a ser la reforma laboral.
0: Sí, pues,
1: Y
0: págate
1: esa.
0: tú mismo tu indemnización,
1: Claro.
0: entre tantas cosas.
1: Claro. Y después va a venir de nuevo otra baja de impuestos, porque la baja del 27 al 23 era la primera etapa. Recordemos que el programa de CAS decía que quería llegar a menos de 20%. Entonces, esto, claro, y vamos a ver que este año, el próximo año, Chile va a tener menos plata y este otro año se van a ver más recortes. Y lo mismo que está haciendo Milei, pues ya Milei va en el tercer recorte, que ahora va a dejar a muchas universidades públicas sin poder funcionar, de lo cual van a quedar 10.000 académicos de la Universidad de Buenos Aires sin pega. Entonces, eso mismo se va a empezar a vivir aquí solo con el gusto de que el patrón de fondo tenga mayor ingreso y que ya los tiene. No es que está perdiendo, ya los tiene. Ya los tiene, tiene mucha plata, pero quieren más.
0: Oye, Pedro, mira, pucha, yo te decía al principio de este tema, bueno, ojalá vámonos con una idea un poquito más arriba, pero lamentablemente no es mucho. Yo sé que tú has estudiado este tema y mucho, es parte de lo que haces tú. Entonces, nos quedan ya los minutos finales, Pedro, así que, bueno, me gustaría que hicieras una conclusión respecto a la posibilidad, bueno, ya lo has dicho, tú ves que no es el tema de que Chile no se desarrolla o no hay mayor crecimiento, no porque los impuestos estén caros para las grandes empresas, sino más bien porque hay un tema de productividad, tú lo dijiste muy bien, y eso significa hacer todo lo contrario que está haciendo este gobierno. Pero bueno, vamos concluyendo, pues, Pedro.
1: Mira, yo creo que es importante en Chile saltar esta farandularización, saltar toda esta caricatura que se está haciendo. Llamo a la gente de izquierda a no ir a los programas donde los ridiculizan o le dicen somos amigos y todo, pero tratan de ridiculizar y tirar mucho fake news. Y centrarnos en lo que es importante, en la parte mía, que va a ser una gran parte de mi tiempo, de lo que me queda de vida, voy a dedicarlo al desarrollo económico, y es trabajar en las matrices productivas. En las matrices productivas, proponerla, hacer encuentros de matrices productivas, y salirnos un poco de este día a día
0: Sí.
1: De los Javieres Olivares, de la Pamela Giles,
0: Incluso por sanidad mental, estimado.
1: claro, de la Camila Flores, de estos programas como Sin Filtro, los programas que te dicen, no, somos pluralistas, tenemos todos los sectores, pero tratan de ridiculizarte y la gente cae de izquierda en eso. No, no vayan, mejor hacer estos encuentros de presentar todas estas investigaciones, ¿eh? Yo les puedo decir cuál es la matriz de Chile
0: Oye, a nivel más
1: calculado.
0: chico, disculpe Pedro, y con esto ya terminando, a nivel más pequeño, las cooperativas sirven como una manera, me refiero para los productores más pequeños, no sé, la asociación más que la competencia, o sea, vaya a competir igual dentro de un mercado, ¿no? Pero una cooperativa también significa asociar a mucha gente y
1: Sí,
0: conversar.
1: las cooperativas son sumamente importantes. Hay muchas, hay que estudiar todas las cooperativas asiáticas. En Asia había muchas cooperativas, muchas empresas gigantes, son hechas aparte de cooperativas. Pero en las cooperativas en Chile también falta eso, conversar, ver qué están produciendo, qué podrían producir cercano que sea más sofisticado, por ejemplo.
0: Y también investigar el tipo de gobierno que sean interiormente, ¿no? Que a veces también, a veces los gobiernos al interior de las cooperativas grandes en general, a veces no son tampoco muy, bueno, voy a decir la palabra muy democrático, pues no sé si está bien puesta, pero bueno, en fin.
1: Muy
0: Pedro,
1: derecho.
0: claro. Pedro, minutos finales, ya nos despedimos, pues Pedro. La próxima
1: Bueno,
0: semana no tenemos programa porque es 21 de mayo.
1: sí. ¿El 22 de mayo hay cuenta pública o no?
0: No, antes era, ahora es el 1 de junio.
1: Ah, ya. Bueno, yo el.
0: Es para los cañonazos el 21. ¿A quién le
1: Bueno,
0: vamos a tirar los cañonazos? Bueno, ya.
1: lamentable a lo que llegamos. Y yo creo que al final van a ganar varias batallas este gobierno y van a empezar a aprobar muchas cosas porque tienen por otro lado el PDG, que lamentablemente ahí tienen un mal líder el PDG. Yo creo que nació bien el PDG como personas que estaban aburridas
0: Como una idea, dices tú.
1: como idea, pero al tomarlo Parisi es un mal líder porque el tipo es. Le interesan sus intereses personales, no interesan los intereses del país, siempre se ha visto desde la Universidad de Chile. Entonces, el tema, lamentablemente eso se va a aprobar y va a costar mucho, mucho volver al estado de anterior y quizás tengamos un Parisi después, no sé, porque
0: Ojalá que no.
1: yo creo que ese es el acuerdo que están tratando de buscar. Te apruebo todo, pero me apoyáis para hacer el 2030. Yo siento que eso es lo que están tratando de apoyar. Y la izquierda la encuentro muy diezmada y hay que salir a proponer ideas más que y pelear esto, pelear
0: Sí,
1: que
0: oye, de todas maneras, mira, para pa no sacarle tanto la cresta a la izquierda, te propongo, vamos, durante estas, bueno, la otra semana no vamos a estar, pero ellos lanzaron un documento interesante, que iba
1: habría que
0: del
1: estudiarlo.
0: PC a la DC. Habría que echarle una miradita también, porque deben haber cosas interesantes ahí también.
1: ¿Sí?
0: Pedro, un gustazo como siempre.
1: Ya, pues, nos vemos en 2 semanas más.
0: En 2 semanas más, si el Altísimo así lo quiere y el país y el mundo todavía existe, ¿no? Oye, un gusto, po. Oye, nos vamos a ir con un tema de Charly García. Fíjate que por aquí tengo un amigo, no lo voy a decir que hable, pero según yo, ¿no? Los dinosaurios hablaban un poco del tiempo oscuro de Argentina, de los milicos, y hablaba un poco de eso, hablaba de la muerte de compañero y compañera, en este caso al otro lado de la cordillera, pero son tan nuestros como los nuestros serán de ellos. Así que nos vamos con un tema un tanto bajado porque no hay nada que celebrar, pues, Pedro. Así que Charly García, con eso nos vamos. Gracias, Pedro.
1: Chao, chao.
0: Y a los amigos que nos escucharon, recuerde, 8 de la noche todos los jueves, 11 y media de la mañana también, a través de Comunitaria Gato el Quinta, los días sábados a través de Comunidad FM a las 11 y media de la mañana, y los días domingos también a través de Comunidad FM a la 1 de la tarde. Nos vamos con estos dinosaurios, Charly García, que tengan todos muy buenas tardes y nos vemos, si el Altísimo así lo quiere.

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2: Doce horas, 37 minutos.
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0: 12 horas, 50 minutos.
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0: Hola, buenos días, bienvenidos al programa de radio Meta Voices y al segmento de radio La Avaricia Prime. Soy Daniel Rocco y hoy viernes le damos la bienvenida a Benjamín Álvarez, José Bacache y a nuestro locutor Daniel Nicolás Larcón. Perdón, es mi primera vez presentando. Cuéntenme cómo están para participar el día de hoy.
1: Bien, tranquilos, como bien. Siempre.
2: Fue una partida
3: curiosa,
2: sí.
1: Interesante.
0: Estoy aprendiendo.
2: Está aprendiendo. Es parte de este programa también que los jóvenes se involucren en tareas más importantes, como poder presentar el programa. Así que perdonen a nuestro querido Daniel. ¿Qué tenemos el día de hoy, chiquillos? ¿Quién me va a contar cuál es la introducción del programa Completita?
0: Hoy estaremos hablando del... No sé si usted lo conoce, pero el estudio Ghibli.
2: Sí.
0: Algo
2: he escuchado por ahí.
0: Ha hecho bastantes películas bastante reconocidas por ganar premios Nobel, premios Oscar también.
2: Oscar, no Nobel.
0: ¡Ah!
1: ¿Premios Nobel?
0: No sé. Ya, pero nosotros nos vimos en total unas 5 películas.
2: Ok.
0: Entre las que estaban Mi Vecino Totoro,
1: El Chico de Garza,
3: El Viaje de Chihiro,
2: La Tumba de las Luciérnagas.
3: Exacto.
0: Y el viaje de...
3: La Princesa
0: Mononoke. Y la Princesa
2: Mononoke. Ayer aquí uno de los estudiantes escribió Monoke.
0: No lo escribí bien.
1: La Princesa de Chihiro.
0: El viaje de Chihiro.
2: Bien, sí. Esta semana nos pusimos de acuerdo netamente porque en el último programa de La Avaricia nos vimos envueltos en que salió mucho a la luz el tema de la... de Studio Ghibli, ¿no? Ajá. Conversamos un poco de anime y por eso se dio el tema. Los chiquillos se motivaron y tuvimos que entrar a dar una tarea para la casa. ¿Y la tarea para la casa cuál fue entonces, José?
1: Ver las 5 películas antes nombradas, para que por lo menos ahora todos sepamos algo, ¿no? Como la última vez que alguien andaba medio perdido.
2: Sí. Entonces, le di la tarea para la casa, los chiquillos cumplieron en su mayoría. No, si bien no quizás vieron las 5, vieron por lo menos 4. O menos, pero bueno. ¿Cómo fue el ranking de las películas que nosotros escogimos? Básicamente nos guiamos en una plataforma muy reconocida en términos cinematográficos, que es IMDb. Problemas técnicos.
1: Se cae el estudio.
2: Y en IMDb se pueden rankear las películas con notas. Entonces, dentro de las 5 mejores notas estaban estas 5 películas. Así que eso más o menos es un poco la introducción al programa, espero lo disfruten y también ojalá puedan ir comentando también por interno a los chiquillos por el Instagram.
1: Instagram. El Instagram de La Avaricia.
2: La Avaricia. ¿Cómo se puede encontrar entonces específicamente el Instagram?
1: La Avaricia Prime.
2: La Avaricia Prime en Instagram. Así también pueden los oyentes ir comentando también o funando las opiniones de los queridos locutores.
1: Ya nos llegaron unas cuantas la última vez.
2: Sí, ya llegaron unas cuantas ligadas a un personaje
1: a un
2: muy
1: tema,
2: querido.
1: A alguien llamado Harry Potter.
2: Harry Potter, grande. Harry Potter.
1: Y Star Wars, ¿no?
2: Por Star Wars también llegó.
1: Por Star Wars también llegó, sí. Si no mal recuerdo.
2: Sí.
3: Pero si Star Wars es más decente, en cambio Harry Potter es como somnífero.
1: Bueno, es que yo también tengo que decir que yo creo, en mi humilde opinión, de todas las películas que he visto, que todas las películas de Studio Ghibli son mejor que las de Harry Potter.
2: O sea, sí, bueno, sí.
1: ¿Sí?
2: Sí, estoy de acuerdo, sí, estamos todos de acuerdo.
3: Estamos todos de acuerdo con...
2: Sí,
1: sí.
2: No está diciendo nada que no sea extraño, curioso o funable en este sentido.
1: No, así que muy bien. Como dirían los niños, es un facto.
2: Es un facto.
0: Facto.
2: Aquí estamos dando facto. Chiquillos, ¿por dónde nos gustaría comenzar? ¿Cuál fue la primera película que vieron? ¿Cómo fue la tarea para la casa? Como ustedes quieran, partan como les guste.
1: Yo la primera película que vi del estudio Ghibli es El Chico y la Garza.
2: El Chico y la Garza.
1: Que ya desde ahora voy a decir, es mi favorita del estudio Ghibli. Es la que más me dejó como... ¡Wow! Esto del estudio Ghibli. Y que es simplemente para mí una de mis películas favoritas porque es literalmente perfecta. No tiene ningún punto malo que yo pueda verle.
2: El Chico y la Garza es una película del año 2023. Dirigida y construida por Miyazaki. Y... ¿de qué trata un poco? Cuéntale a la gente que no conoce la película, ¿de qué trata un poco en resumen?
1: De cómo el protagonista Majito pasa el duelo de la pérdida de su madre. Como siempre, desde el inicio de la historia nos cuentan que, si no estoy mal, la guerra. Uh-huh. Bueno, es que en este estudio se nos nombra mucho la guerra.
2: Sí, la guerra es un tema muy reiterativo en estas películas, que ya nombraremos más o menos el porqué.
1: Le quitó la vida a la madre del protagonista y nos muestran cómo este mismo se va desarrollando según ese cambio en su vida, cómo se ve obligado a aceptar que ya se ha ido y tiene que aceptar a personas nuevas, cómo tiene que luchar contra este duelo porque no es nada fácil. Yo creo que todos que pierdan una madre van a estar con ese duelo, que bueno, una madre es una madre y no se puede cambiar.
2: En el fondo uno puede empatizar mucho con el tipo de temáticas también que maneja Ghibli en general. Hay unas temáticas más complejas que otras, y es también una de las cosas que también pueden llevar a decir, bueno, sabéis que no me gusta la película porque no la llevo a comprender. Y es uno de los temas igual que podemos hablar el día de hoy. Benjita, ¿cómo fue su tarea? ¿Cuál fue la primera que vio dentro de estos días?
3: Dentro de estos días, la primera película que yo vi fue la del el viaje de Chihiro. Bueno, anteriormente había visto, pero de mis favoritas, de las que vi, no es. En mi opinión, mi favorita podría ser La tumba de las luciérnagas.
2: Bien.
3: Porque es una película que se demuestra mucho el conflicto de la guerra, los estragos que hace. Y en sí, una película muy emotiva por el final, porque el final es tipo muy, muy triste por la muerte del protagonista.
2: Uh-huh. Sí, bueno, recordad que la avaricia, al igual que muchos programas, también es con spoilers, ¿no? Sí. Estamos adecuados a los spoilers. Sí. Nuevamente, el aviso que siempre nosotros damos es que es un capítulo con spoilers. Así que, bueno, si no vio La tumba de la luciérnaga, corra a verla porque es una hermosa película. Rocco, ¿cómo le fue a usted con su tarea?
0: Yo la primera que vi de la del estudio Ghibli fue la tumba de la luciérnaga. Pero en eso la había visto hace rato.
2: ¿Hace rato? ¿Qué sería hace rato? En términos de tiempo.
0: No sé, yo creo que hace como unos 2 años que estaba en Netflix.
2: Ya.
0: Creo. Uh-huh. Y por lo mismo no me gustaba, o sea, la encontraba medio aburrida. O sea,
2: ¿por qué?
0: Es que yo le podría decir que porque no la entendía. Y al no entenderla, era que no me gustaba. Porque ya se sabe que las películas de Studio Ghibli son más como en el tema psicológico.
2: Y eso te lleva a ti a que te genera como una distancia con la película, ¿o qué te pasa con eso?
0: Que no me guste.
2: Que no te guste
0: directamente. Básicamente. Me gusta más como lo físico, o sea, podría decirse, no me explico, pero que no sea tan como el tema psicológico.
2: Ya, por ejemplo, o sea, tú me estás diciendo, por ejemplo, que te gustan más las temáticas que te lo entregan en bandeja, como lo explícito, o sea, como el dato está ahí, tú todo va a entenderlo y estás feliz.
0: Como la acción, podría decirse.
2: Ok,
0: bien. Por lo mismo, al menos la que más me gustó de las 5 que vimos,
2: bien,
0: fue, yo creo que La princesa Mononoke.
2: La princesa qué bella película, La princesa,
0: sí,
2: Mononoke. Es muy buena película. La princesa. Sí. Y ahora, a diferencia de lo que usted dijo anteriormente, ¿por qué sí le gustó La princesa Mononoke?
0: Ah, porque era más fácil de entender. Porque básicamente era como, era una chica que estaba defendiendo su territorio.
2: Sí, pues literalmente La princesa Mononoke habla de eso. Y la temática al final es una guerrera. Es como si fuéramos, no sé, llevado a Chile, es como los mapuches defendiendo su territorio de los españoles hace muchos años atrás.
0: Claro, sí.
2: Y va ligado un poco a eso. Con su lobo
0: gigante. Con su lobo feroz.
2: Es muy buena esa
0: película. Sí. Pero aparte de eso, como Mi vecino Totoro también, que la encontremos. No sé.
2: Ya, esa por ejemplo es una película. A ver, mira. Mi vecino Totoro es una película que yo creo que ya está en un punto que tú, si hablas mal de esa película, te vas a ir linchado. Mi vecino Totoro ya se convirtió en algo que es parte de la cultura popular para todos. Netamente porque tiene un factor de ternura muy grande. Totoro era un tipo, era un guardián del bosque en el fondo, ¿cachai? Sí. Era gigante. Mi hermana, de hecho, justamente anoche vio la película. Yo me quedé dormido como a las 9. Mi hermana despierta y me dice, oye, anoche vi Mi vecino Totoro. ¿Y qué tal? Me dijo, yo quería estar en el bus del gato. Ella quería ser parte de, dijo que el bus puede ser cómodo. Mi vecino Totoro es una película que sí me gusta. Es una temática fácil dentro de todo. No es complicada. Es disfrutable, siento yo. Es como para sentarse un domingo, verla comiéndose algo y pasar piola con eso. Sí. No entra en ninguna cosa como.
3: Hay una teoría sobre Mi vecino Totoro que es como muy.
2: Me quita el nombre de la teoría.
0: ¿Popular?
3: O sea, sí, es muy popular. que se dice que las dos niñas están muertas.
2: Ya.
3: Que la hermana chica, la protagonista, al escaparse de casa, en verdad se ahogó en el lago. Y la protagonista, al no querer aceptar eso, termina escapando y termina muriendo. Y se representa supuestamente a Totoro como un Shinigami. O sea, el dios de la muerte. Que le intenta guiar al maya. ¿Usted la había escuchado antes?
2: Algo. Me acordé por lo último que nombraste, de hecho. ¿Dónde viste eso, mijita?
3: Estaba leyendo cosas sobre el vecino Totoro y me salió eso.
2: ¿Y qué tal? ¿Qué opina usted sobre eso?
3: Terrible. Porque es una película tan infantil para llevarla a ese extremo de...
2: ¿Tú crees que esa Miyazaki la pensó así?
3: No, en definitiva no.
0: Pero igual no. Como que cada uno tiene como su perspectiva, pues, ¿no?
2: Sí, pues, claramente todas las personas podrían entrar en una interpretación de cada película. Uh-huh. Y Ghibli también tiene muchas interpretaciones distintas. Como bien dice Benja, lo más probable que... Bueno, sería muy triste saber que Totoro era un demonio de la muerte, ¿cómo era?
3: Shinigami. Un Shinigami, el dios de la muerte.
2: Rigio.
1: Es que le cambia todo.
2: Sí, pues. Sí, de hecho, pasó de ser un guardián a ser un qué... ¿Un destructor?
1: O sea, un dios de la muerte.
2: Literalmente. O sea, sí, eso te cambiaría toda una temática. Y de hecho también podría darle una perspectiva muy, muy distinta, sí, a la película.
1: Sí, me había llegado como esa teoría de parte de mi cuñada. Y también es que cambia harto.
2: ¿A ti te gustó la película, José?
1: Mi vecino Totoro, sí. Porque también es una película que se me hizo fácil tenerle como el encontrarle el sentido.
2: Tú también caes como en esta ola de personas que creen que es una película que tiene, es un imprescindible. Imprescindible, que básicamente tiene que ver sí o sí. Uno llega a ese punto.
1: Depende de los gustos, pero okay. Yo creo que sí. Para entender al estudio Ghibli, yo creo que lo mejor también es ver Totoro.
2: Es una buena puerta de entrada para ti.
3: Sí. Es que mi vecino Totoro es como la principal para empezar el estudio Ghibli.
0: Ah, sí, pues te explica así como lo principal, como la más bacana. Sí.
2: O sea, es que, claro, es lo que justo hablábamos ayer en nuestras tiny reuniones. Uh-huh. Bueno, los chiquillos se acoplaron también al hecho de tener reuniones para poder programar o estructurar programas. No en lo que decir, sino en lo que se va a conversar y dónde podemos ver cosas. Así que, bien, ese era un datito. Sí, pues nosotros hablamos ayer que yo les decía que al final Ghibli es una compañía que tú tienes que ver acompañado, o llegamos a esa conclusión de que tú tienes un amigo que te nombre, por ejemplo, ¿cómo se llama? ¿Qué ver? O por dónde entrar a un estudio que no conocemos, es muy bueno. Así que...
1: Sí.
2: Yo creo que esa fue un poco la reflexión que hicimos ayer.
1: O sea, yo, por ejemplo, yo empecé con El Chico y la Garza. Y obviamente, si no entiendes la ideología que tiene el estudio Ghibli, es muy difícil de entender. Que obviamente lo primero que recomiendo es empezar por otra película y después por El Chico y la Garza, porque es la como de las que yo vi, como que el mensaje más.
2: El Chico y la Garza tiene un componente psicológico fuerte. Sí. Fuerte porque juega también con muerte-vida, juega con el limbo, juega con conceptos que. Si tú eres la persona que por primera vez ve esa película y entra al estudio Ghibli, lo más probable es que quedes colgadísimo. Colgadísimo. Pero bueno, es una película que podemos seguir profundizando más después de la pausa musical número uno del día. ¿Qué tenemos como primera pausa musical, chiquillos?
3: La Muralla Verde, no.
1: Sí.
3: ¿Ah, sí?
2: Sí.
3: No me acuerdo del autor.
2: La Muralla Verde de los Enanitos Verdes. Se me fue. Grupo musical argentino, histórico, por favor. Dios mío. Bien, bueno, cosas del en vivo. Esto es La Muralla Verde de los Enanitos Verdes.

0: Bien, regresamos. Bueno, tenemos que decir que justamente tuvimos estos errores en vivo que pueden pasar, como también no, pero esta vez sí pasó. Es el hecho de que los enanitos verdes tuvieron raros. No, no.
1: Se alargaron.
0: Sí, se alargaron un poco, tuvimos que cruzar la cordillera y todo junto aquí tuvimos un problema. Sí, las canciones ahí estoy arreglando un poco, así que tuvimos que. Los Jaivas llegaron como salvadores de este estudio. Así que ahora
1: Y
0: sí.
1: salvaron harto.
0: Y salvaron harto. Ahora sí, chiquillos, síganos.
1: Ya, a ver si. Bueno, como iba diciendo, que el estudio Ghibli es algo que sí o sí necesitas ver para entenderlo mejor con alguien que entiende el estudio Ghibli. Que, por ejemplo, mi caso fue mi cuñada, que fuimos a ver El Chico y la Garza y después de eso tuvimos una discusión. O sea, no una discusión, pero para entender mejor
2: Un debate.
1: un debate, sí, para dar nuestras ideas, cómo lo tomamos y así entenderlo mejor El Chico y la Garza. Y también algo que habíamos que me ha pasado viendo estas películas es que bueno, siempre tenemos esa discusión en mitad de la pelea, o sea, ¿qué? Esa discusión en mitad de la película que es siempre ver cómo lo vemos nosotros para poder ver la mejor idea. Y siempre he recomendado ver estas películas con alguien que sabe, porque también en El Chico y la Garza también hay que recalcar que ella se leyó el libro, entonces ya se sabía
0: Un
1: algo de
0: saludo a
1: eso.
0: esa gran persona.
1: Sí, que siempre nos ayuda en nuestros trabajos y todo eso.
2: Exacto.
1: Y
2: Sí.
1: bueno, también una de las ideas que me dio es que en el estudio Ghibli siempre los niños tienen personalidad de niños. No sé si se han dado cuenta de ustedes.
3: La inocencia y la infancia te referís.
1: Sí, o sea, su personalidad, de cómo son, es como muy
3: Ah.
1: niño.
3: Sí.
1: Sí,
3: También, aparte de eso, a mí lo que me gusta bastante es la animación. No sé
1: sí.
3: si comparten el mismo gusto.
1: Sí.
2: Sí, la animación es un día de día, total.
3: Sí, me gusta Caneta porque, aparte de ser así como bien fino, podría decirse,
1: Sí.
3: es simple, simple y
1: Sí.
3: fácil de entender.
1: Sí, o sea, no es como siempre la típica que busca como llamar la atención, sino que es lo simple y te da el grano.
3: Sí,
2: Sí,
3: eso
2: pues,
3: mismo.
2: no es tipo como las películas de Akira que ocupaban mucho color y todo ese tipo de cosas, era rara la animación.

0: podríamos hablar un poco más así como del Chico y la Garza, porque bueno, para mí es mi película favorita, sí, del estudio Ghibli, y como que me quedé con más ganas de hablar de eso. Sí, o sea, no sé si tiene alguna teoría, porque siempre del estudio Ghibli salen teorías de las películas.
1: O sea, lo que la gente opina, que la reflexión también del Niño y la Garza es que el tío abuelo, el protagonista, representa como a Miyazaki, que el tío abuelo quería dejarle como el legado al protagonista. Y eso representa a Miyazaki queriendo dejar el legado del estudio a alguien más. Pero que esto no puede ser como que nadie lo quiere tomar, porque es una responsabilidad muy grande. O sea, ser el siguiente autor de las películas de Studio Ghibli es una responsabilidad tremenda.
0: Es que igual también hay que pensarlo, que Miyazaki, ¿cuántos pueden haber?
2: Vivió demasiado igual.
1: Sí, o sea, alguien con su creatividad, tipo cosas así, es muy raro de ver cómo representa a los personajes, cómo es... Como en sí, las ideas que tiene para hacer las historias.
0: Su ideología, es que es tan grande su imaginación, su ideología, que si quiere dejar un legado es muy difícil, porque hay que encontrar a alguien como él.
1: Y por eso dudo que alguien tome ese legado. O sea, es algo extremadamente complicado encontrar a alguien con su creatividad e ideología y que haya vivido tantas cosas como él.
3: Sí. Este debate que, por ejemplo, ustedes están haciendo, me hace acordar también cuando falleció el director de Dragon Ball. Toriyama cuando falleció y la tomó el nuevo compadre, no sé, no acuerdo su nombre, el nuevo que está con siguiendo la historia. Es lo mismo que dice Benja, que es muy difícil llenar unos zapatos de alguien que ya tiene mucha historia. Sí. Lo mismo va a pasar con Miyazaki. O sea, más probable que, si bien hay películas de otros estudios distintos que no sea Ghibli, que son muy buenas, va a pasar lo mismo. Uh-huh. Una de las cosas que dijiste tú, José, es por ejemplo el tema de cómo también está armada como la calma y la estructura de las películas. Sí. Miyazaki, cuando empezó a hacer las películas, en su inicio tuvo un estilo japonés que se denomina MA. El MA básicamente es un estilo que, a diferencia del occidental, llámese aquí cerca, Estados Unidos y todas estas películas animadas, no sé, Disney por ejemplo, que es el hecho de que a ti como espectador tienen que entregarte dopamina para que tú te estés entretenido. ¿Qué modalidad toma Ghibli, Miyazaki y compañía? Es que se dan la pausa. Es como acción, pausa, acción. Disney es acción, acción, acción. ¿Cachai? ¿Y eso por qué? Porque al final los japoneses y los asiáticos le dan mucha importancia al tema de contemplar nuestro entorno. Por eso, por ejemplo, Ghibli siempre tiene escenas dentro de sus películas donde los personajes se paran, no sé, por ejemplo, ven el paisaje. Se dan el tiempo de estar callados. Nosotros como espectador no estamos escuchando diálogos, solo que quizás estamos también siendo partícipe de una visión más dentro de ese mundillo que nos están presentando en la película de turno. Entonces es un estilo que adoptaron también, que se llama MA, y es muy bueno porque al final nosotros también nos damos esa pausa, no siempre estar atento a que, oye, no sé qué están hablando ahora, sino que tenemos que estar atento a, oye, qué está pasando en el entorno, a esa gota de lluvia que tan bien animan, ¿cachai? Y todas esas cositas. Uy. Son detalles.
2: Uy.
3: Sí, uy.
2: Temblorcito.
3: Bueno, temblorcito aquí en vivo y en directo. Han pasado muchas cosas hoy día.
1: Sí, verdad.
3: Han pasado muchas cosas hoy en día. De hecho, es un buen momento para una pausa musical. Recuperé las canciones, chiquillos. Ahora sí las tengo. Y vamos a poner dos seguidas. Ya, vamos a recuperar la que nos pidió Benja, que era la de Nanitos Verdes, y la de José.
0: Sí, la mía. Y que la mía es Invicta, de Trucha, artista que viene del underground de Argentina. Que bueno, los que no saben qué es underground, que es, viene de lo más abajo.
3: Un poco compadre conocido. Underground es alguien que está bien abajo y no tiene muchas afiliaciones.
2: Va creciendo de a poco,
3: a empresas grandes.
0: Sí.
3: Muy bien. Así que esto va a ser una doble pausa musical. Esto es La Muralla Verde e Invicta.

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1: Ahora sí, hemos vuelto y ahora sí estamos al día con las pausas musicales. Sí, tenemos el de Benjita. Perdón. Sí, el de Benjita y el de José. Ahora sí estamos ya todo bien, todo en orden. Después de un temblor. Han pasado cosas extrañas hoy día, así que vamos avanzando. Antes de la pausa, nosotros un poco nombramos lo que era el legado, bueno, el futuro legado también, o el legado actual de Miyazaki. Y es que también sería bonito también que nosotros podamos entrar un poco en cuándo se creó el estudio, cómo se creó, qué significa Ghibli. Y yo por eso tengo los datos nerds ya anotaditos para que podamos conversar sobre eso. Según lo que investigué, Estudio Ghibli nació oficialmente en el año 1985 y fue fundada por Miyazaki e Isao Takata, ¿ya? Después del éxito del estudio de Náusica del Valle del Viento. ¿Han visto esa película alguna vez? ¿La han escuchado? ¿Náusica del Valle del Viento?
2: No, yo tampoco.
3: No.
1: Bien, Náusica sigue un poco la temática media científica, naturaleza, como Mononoke, ¿ya? Tiene una, va por esa línea. Y una de las primeras películas que se creó, que también tuvo un éxito bueno en su estudio, aunque técnicamente fue antes del estudio formalmente como Ghibli, ¿ya? O sea, hace una película de Miyazaki, pero no es parte del estudio como tal. ¿Y saben de dónde, por ejemplo, proviene el nombre de Ghibli? ¿De dónde vendrá? ¿Alguna vez han escuchado algo por ahí?
4: No.
1: ¿Dónde vendrá el nombre de estudio Ghibli?
2: Sería mucho si le pregunto a ChatGPT.
1: Sí, sería mucho si le pregunto a ChatGPT. ¿Benjita, usted conoce?
4: No. O sea, yo sé más del origen de Miyazaki porque tiene como esa ideología, que la ideología que tiene, que en sus películas representa mucho la guerra, es porque él vivió la Segunda Guerra Mundial, ¿sí estoy mal?
1: Sí.
4: Y por eso tiene esa ideología como tal, porque es una ideología muy... que le gusta representar la guerra en todas sus películas. Es una película puramente sobre eso, que es La tumba de la luciérnaga.
1: Sí. De hecho, por eso también es triste. Va también desligado de la experiencia que tuvo el compadre con la guerra.
4: Y porque también se dice que fue una historia real. No sé si usted había escuchado eso.
1: Sí, algo había escuchado alguna vez.
4: Y también en El viaje de Chihiro, que también se representa con una guerra que hay.
1: Siempre hay una guerra.
4: Siempre hay
1: de
4: una
1: alguna
4: guerra.
1: Forma hay una guerra tan...
3: En El chico y la garza también.
1: También hay guerra, pero... Lo único que cambia es como el si es directa o indirecta en la guerra. En la trama, a eso voy.
4: En cambio, en La princesa Mononoke es más como una guerra entre el bosque, o sea, así como el... Es como muy ecologista la película.
1: Ecologista, joder.
4: Habla sí, mucho sobre...
1: Muy ecologista, de hecho.
4: Habla mucho sobre lo... ¿Cómo se llama esto? Como los animales del bosque están intentando protegerlo de la gente que está intentando ocupar sus recursos para maximizar ganancias. Pero el antagonista de La princesa Mononoke no es tan como un antagonista, porque esta busca como proteger al pueblo, porque en su pueblo ella le da trabajo a gente con lepra. Las mujeres que trabajaban en su pueblo eran prostitutas que ella como que las compró para que tengan trabajo ahí en la fábrica de metales que tenía.
2: O sea, básicamente como que quería lo mejor para su pueblo.
4: Sí, pues ella buscaba lo mejor para su pueblo. Y también su objetivo era matar al espíritu del bosque, que lo buscaba matar porque ahí se decía que la sangre de él podía curar cualquier enfermedad, y quería curar a la gente que tenía ella con lepra.
5: Y bueno, ahora que yo me acuerdo, sí, que

0: cuando estaba viendo el vecino Totoro, cuando anuncian, o sea, en el mismo principio se nos dicen que se están mudando, es por una guerra también.
1: Siempre la guerra está ahí.
0: Sí.
1: Siempre la guerra está ahí.
2: Aunque no se muestre.
1: Aunque no se muestre. Por eso te digo, puede influir o no directamente en la trama, pero siempre pasa algo con la guerra. Aquí dice, el nombre de Ghibli como tal proviene de un viento cálido del desierto y también de un avión italiano. Muy ligado a que Miyazaki siempre ha sido un apasionado por la aviación, aparte. O sea, aparte de ser aficionado por la guerra, lamentablemente por el contexto que él vivió, también es un amante del tema de aviación. Dice que se nota muchísimo en sus películas por los vuelos, siempre hay cosas, siempre pasa algo en el cielo también, siempre hay algo en el cielo, como en el Castillo Ambulante, por ejemplo. O sea, te creaste una maquinaria gigante para que pudiera volar, y es exótico. Miyazaki, como bien tú dices, Benjita, nació en el 41 en plena Guerra Mundial, Segunda Guerra Mundial, en el fondo. Y gran parte de su obra está marcada por toda esta experiencia histórica. Su papá, ¿por qué estaba tan aficionado con los aviones militares? Porque su papá trabajaba haciendo aviones. Ese era el trabajo del papá de Miyazaki. Sí, por eso conectan todo con unas cosas así. Entonces, siempre nació rodeado de guerra, siempre estuvo no, ligado a todo este tipo de cosas. Así que igual tiene una cuota de tristeza, por ejemplo, en ese sentido. Y claro, como también dijo Benja anteriormente, en la Princesa Mononoke vemos el choque, por ejemplo, entre lo humano y el equilibrio natural. Es como el humano avanzaba para buscar cosas nuevas versus la gente que era amante de lo ecológico, y eso está muy bien representado en esa película.
0: Sí.
3: Bueno, nuestro compañero no logró ver la Princesa Mononoke
0: Sí.
3: por unos problemas, unos percances que tuvo. Entonces, si vamos a dar un breve resumen de esta.
2: Sí, me parece bien.
3: Que al principio de la historia el protagonista está en su tribu, infectado por un... Ah, en su tribu recibe un ataque sobre un jabalí, porque ahí eran como... el jabalí era como un ser gigante que estaba como endemoniado por el odio.
2: Por el odio que tenía.
3: Y entonces el protagonista mata al jabalí y se infecta. Entonces ahí como que tiene una travesía buscando curar su mano infectada, y hasta ahí llega unas personas que él termina salvando. Y son llevados a la ciudad que es como mandada por la antagonista.
2: También busca a la personaje principal, porque podría decirse que ese es Mononoke. Mononoke es una personaje que básicamente está con unos lobos, que dicen ser su familia, y por lo mismo ella ya se identifica como un lobo, podría decirse. Por lo mismo también ella le ayuda a buscar su maldición, o
3: O
2: sea,
3: sea,
2: a curar su maldición.
3: el origen de Mononoke se explica que de pequeña el lobo, bueno, sería como el papá, un papá,
2: El
3: ¿no?
2: papá, sí,
3: Sí,
2: adoptivo. Sí.
3: sería como el papá de Mononoke. Cuenta que la encontró porque él encontró a dos excursionistas y para que ellos tengan tiempo de escapar le tiraron a la bebé, que era Mononoke. Y él, en vez de comérsela, decidió adoptarla
2: La
3: y
2: cuido.
3: criarla. Y por eso ella también se identifica como un lobo.
2: Y desarrolló los sentidos como un lobo. Bueno, a
1: Sí,
2: lo
1: de
2: que me
1: hecho sí.
2: refiero como...
1: Como Black Panther.
2: Sí, claro.
1: Exacto. No, en serio.
3: Solo que blanca.
2: Como el
3: Ya.
2: olfato.
3: Ya,
2: Ella
3: no la sé.
2: detectar cosas así como un lobo.
1: ¿Te gustó esa? ¿Esa sí, Rocco, te gustó?
2: Sí, muy buena.
1: ¿Por
2: Porque
1: qué?
2: esa tiene como más acción.
1: ¿Por qué te llamó la atención tanto la película?
2: Porque tiene más acción y no es como tan psicológica. Aunque en el tema psicológico igual es harto. Pero no es como tan como de pensar. Es más como de que tiene contacto físico. Podría decirse que hay más lucha, hay más pelea,
1: Claro, tiene más
2: hay como
1: acción.
2: más acción.
3: Es que también es un tema más como la industrialización, porque las ciudades ahí se buscan expandir cada vez más, maximizar ganancias, y no le importaba el tema del bosque, no le importaban los animales que estaban ahí, incluso buscaban cazarlos, y buscaban cazar como a los dioses. ¿Había un dios jabalí?
2: Sí,
1: Sí,
2: también.
1: era gigante.
3: Buscan matar al dios jabalí para que después sea más fácil cazar al resto de animales, para que así puedan maximizar mucho más las ganancias al destruir el bosque.
1: Son películas que te dejan una enseñanza. Yo creo que, por ejemplo, toda persona que pasa por el ramo de ciencias, de hecho el profe también cuando la vio, profe César, quedó fascinado, porque quedó loco también por la temática que tocaba y la forma en que lo hace. Yo creo que al final es una película que debería ser un imprescindible dentro del estudio Ghibli, fácilmente.
2: También como el desenlace que se muestra en la película, es que las personas están destruyendo el bosque, po.
1: Sí.
2: Y ahí salen la manada de lobos y junto con la de los jabalíes a protegerlo, a trabajar juntos. Luego los humanos como que matan a todos los jabalíes, a los más pequeños, y le hacen creer como al rey que sus súbditos, podría decirse, están vivos.
3: Esa parte de la película es muy buena porque el rey, ya estando muy herido, no puede diferenciar cuál era su súbdito y cuál es no. Entonces este se está intentando curar, buscando al espíritu del bosque en un cierto lugar. Y acá este lleva a lo, como a lo...
2: a las personas con la piel de jabalí. La lleva para el interior del bosque porque él no sabía que eran personas. Él todavía seguía pensando que eran sus súbditos, o sea, sus guerreros. Entonces, buscando al rey del bosque, él lo guía a todos ellos hacia allá para que lo puedan matar. Lo cual está mal. Obviamente él no sabía, pues, porque todavía estaba muy herido. Y por lo mismo, junto con todo el odio que tenía, él también se comenzó a volver un... No, también le comenzó a surgir la maldición que tenía.
3: Entonces en esto, Mononoke como que se queda atrapado en esa maldición y el protagonista lo logra salvar. Pero por lo tanto esto, logra matar al espíritu del bosque. Y ahí como que hay una... Es muy raro todo, porque como que el espíritu libera un líquido que mata todo. O sea, mata toda la vegetación que había en el bosque y todo eso. Y al lograr recuperar la cabeza, que era la que le habían como cortado.
2: Degollado,
3: cortado lo mismo.
2: Bueno.
3: todo, absolutamente todo, hasta la ciudad, se vuelve un tipo de vegetación.
2: Y ahí también es como que es difícil de entender, básicamente. Por lo mismo es que...
1: todo... ¿Qué te gustó? Mucho.
2: Sí, me gustó caleta.
1: Mira, La Princesa Mononoke es del año 1997. Uy. Si yo le hago las preguntas, por ejemplo, ¿creen que la temática que hace La Princesa Mononoke podemos llevarla a algo que pasa hoy en día?
3: Sí.
1: ¿Cómo que? A ver.
3: La minera de los pelambres.
0: Se
3: la tiro.
1: La minería de los pelambres.
2: Fuck.
1: ¿Por qué? A ver.
3: Porque al, como se llama, al, la minería en sí es muy dañada para los recursos naturales en sí. Porque, por ejemplo, lo del gato andino, que estoy tirando un tema aparte, uh-huh. Destruyen su hábitat, y como que es muy... No sabría explicar las palabras.
1: Básicamente usted nombró una empresa que provoca extractivismo, ¿ya?
3: Exacto.
1: Y es una temática muy ligada a la que usted vio ahí en la película. Claro, básicamente son en el fondo temáticas que podemos ver hoy en día. Si lo llevamos a nuestra zona, como bien dijo Benja, minera de los pelambres. Si lo llevamos al sur, alguna empresa que tale árboles, por ejemplo, y también hay un ecosistema de seres vivientes también, no solo fauna, sino también seres vivos distintos. Guíalo un poco, lo que quiero llegar es cómo, por ejemplo, Miyazaki, en una temática que ya tiene más de 20 años de antigüedad, puede ser algo que podemos ver hoy en día en nuestra sociedad. Y es muy triste. ¿Qué querés que te diga? Es demasiado penca saber que esas cosas pasen aún y cómo también la gente era visionaria en ese sentido. Así que es un poco la reflexión que quería dejar antes de esta pausa musical. ¿Qué tenemos, Rocco?
2: La de Just to Love de System C.
1: Grande System C.
2: Grande.
1: Ahora sí, no hay problemas con las pausas.

0: Buenas, buenas, ya volvimos. Tuvimos de nuevo unos pequeños percances, pero ya estamos acá de nuevo. Ok, entonces lo que estamos recién retomando un poco era un resumen de la princesa Mononoke.
1: Sí, exacto.
0: Se nota que a ustedes les gustó demasiado.
2: Demasiado, sí.
0: O sea, yo la vi hasta cierto punto porque me ganó el sueño, siendo sincero.
1: Un percance.
0: Un pequeño percance. Y
2: yo estaba resolviendo una guía de matemática mientras la veía.
1: Bueno. Y que te noto.
0: Ya, pero bueno, a lo que digamos. Bueno, yo vi hasta cierto punto y también me llamó la atención, y ahora que escucho el resumen me llama más la atención, la verdad. Quizás me la terminé. Bueno, sí, debería
2: terminarla. Sí.
0: Y bueno, me gustaría poner en espérame, que estamos teniendo problemas. Ya, ahora sí. Me gustaría poner en el centro de la mesa esto. Que hagan un top de las 5 películas que nosotros escuchamos.
1: ¿Escuchamos?
0: O sea, ¿de qué escuchamos? ¿Qué vimos? Ya. Comencemos contigo, Benja, que se nota que iría el más claro.
1: Top 1, La princesa Mononoke.
2: Claro,
1: clarísimo.
2: Sí.
1: Top 2, El nido de la garza. Top 3, Mi vecino Totoro.
2: Así, directo nomás.
1: Sin explicar. Top 4, La tumba de las luciérnagas, creo que así se llama.
2: Sí,
1: así
2: sí,
1: tanto
2: sí,
1: me importó. Top 5, El viaje de Chihiro, porque nomás no me acuerdo tanto de lo que vi antiguamente. Hay que ser súper directo para esto.
2: Sí, ya, sí, yo. Ya empiezo yo con La princesa Mononoke, obviamente, que igual fue muy buena, me encantó. después sigo con El viaje de Chihiro, que también me gustó caleta y ahora mismo me la está terminando, pero es bastante buena porque explica fácil y se entiende fácil. Luego seguimos con El chico y la garza, que también me gustó caleta, pero al no entenderla no la pondría en un mejor top.
3: ¿La verías de nuevo para entenderla mejor, pero acompañado con uno de estos niños, por ejemplo?
0: ¿Conmigo?
1: ¿O conmigo?
2: Sí.
1: ¿O
0: conmigo?
1: ¿O los
0: sí.
1: tres?
0: ¿O los tres?
2: ¿O los cuatro?
3: Yo sigo siendo fiel creyente de que lo que dijo José ayer es un punto muy importante. El ver la película acompañado, sobre todo si no la entiendes, es clave. Sí,
1: un facto.
3: Sí.
2: Y como última pongo La tumba de las luciérnagas.
3: Entonces, ¿las primeras tres de nuevo?
2: Como top 1, sí. Pondría La princesa Mononoke.
3: Ok.
2: Como top 2.
3: Compartiendo top con el Benja.
2: Sí, es que es muy buena. Bien. Como top 2, el viaje de Chihiro. Y como top 3, el chico y la garza.
0: Bueno, y ahora vamos con su top. Su top.
3: Yo de las 5 que nombraron, yo creo que me voy a quedar top 1 con El viaje de Chihiro. Por todo lo que conlleva, El viaje de Chihiro es una película que, como también estuvo El vecino Totoro involucrada también en un top, siempre en la gente de Ghibli. Yo creo que me voy a quedar con Chihiro por también lo como por los años primero que está hecha, y que es una película de animación que tiene mucho sentido, tiene una lectura también más profunda, que por el son del tiempo lo vamos a conversar de repente otro día. Así que top 1, Chihiro. Top 2, yo voy a acompañar a Chico de la Garza. Chico de la Garza, sí, es una película, sí, que yo pude presenciar en cines, que también es un hecho, sí, que podemos conversar también, sí, después, sí, un poco. Sí. También la pude ver en cines, en su fecha de estreno, y me dejó loco. El Chico de la Garza es una película muy bacán. Uh-huh. También curiosa, sí, es rara, pero es muy buena. Top 3... La top 3, ya Mononoke. Me voy a entregar con La princesa Mononoke. Ya, vamos con La princesa, pero 3, no 1. 4, Totoro, y 5, La tumba de la Luciana. Yo creo que por ahí me quedo. José.
0: Y bueno, yo creo que tengo que admitir que de las 5 películas solamente alcancé a verme 2. Pero igualmente, por lo que he escuchado, y haré el top por las que más me llaman la atención. O sea, no es que me las he visto, pero que según lo que he escuchado acá en la misma radio me han llamado la atención. Top 1, mi favorita, y nadie me lo va a cambiar, El chico y la garza. De lo mejor escrito que he escuchado en el cine y que he visto.
3: ¿Puede ser tu película de animación favorita?
0: Yo creo que sí.
3: ¿En general?
0: Sí.
3: ¿Quitando Ghibli?
0: Sí, porque todas las demás que me puse en mi top anterior. Bueno, en la radio anterior hicimos este top de películas y el chico de la garza fue la única animada que nombré.
3: Sí, pues de hecho, por eso te pregunto.
0: Sí, yo creo que sí.
1: ¿Pero totalmente? ¿Pero no puede ser Super a Klaus?
0: Quería hablar así.
1: No.
3: Ninguna supera a Klaus, Vegeta. Klaus fue una de las películas que nombró Benjamín en el programa pasado y...
1: En todos los programas he nombrado a Klaus. En los tres que hemos tenido.
3: ¿Y ninguna, en ninguna de Ghibli supera a Klaus?
1: Ninguna. Klaus es la perfección pura en la animación.
3: Y bueno, después de esta falta de respeto, José, continúe.
1: Sí, disculpa.
0: El Chico la Garza, de las mejores películas animadas escritas. Top 2, yo pondría... La princesa Mononoke, por lo que he escuchado.
1: Muy bien.
2: Good boy.
0: Perdón. Por lo que he escuchado y lo que vi de poco de la película, me llamó mucho la atención. Top 3, El viaje de Chihiro. Yo creo que sí. Si me la veo, me va a llamar mucho más, me va a gustar más. Top 4, El viaje de Totoro. Mi vecino Totoro. Y top 5, La tumba de las luciérnagas.
2: Sí.
3: Creo que todos coincidimos que La tumba de la luciérnaga está en el último.
2: Yo creo que sería porque al menos yo no me la vi. O sea, me la vi de cabro chico, pero es que no la entendía mucho. No es lo mismo.
1: Y a mí la verdad no me llamó tanto la atención. O sea, el tema es muy triste. Y por eso era como muy sentimental la película. Era muy...
3: ¿Pero eso lo tomas tú como algo negativo?
1: O sea, no, igual es positiva, pero no me llama tanto la atención ese tipo de película.
3: ¿Por?
1: Porque un tema, o sea...
2: Porque...
1: Yo estoy algo muy, muy negativo.
2: Defiende tú al menos qué significa negativo. Porque pueden haber distintas opiniones de qué se puede significar negativo para cada persona.
1: O sea, es que...
2: ¿Negativo en qué sentido?
1: Porque es un tema muy... Una película muy cruda para mi gusto. En cambio, las otras, como decimos, Totoro, una película muy...
2: Ya, sí, somos dos. Porque a mí también, La tumba de las luciérnagas me parecía así como muy triste. Y también como que no pude llegar a asimilar por completo qué era lo que estaba pasando.
0: Me gustaría decir que... Bueno, lo que me han...
2: Ya,
0: bueno, ya, sigamos.
2: Por lo general.
0: Ah, sí, a lo que iba. Por lo que me han dicho, La tumba de las luciérnagas es una película muy triste. Que tampoco me llama tanto la atención porque eso mismo. Lo que me gusta del estudio Ghibli es el mensaje que dan. Bueno, es que casi siempre es medio triste, medio así. Como el Chico de la Garza, el duelo es algo que a todo el mundo le duele. Por eso el duelo. La tumba de la luciérnaga, por eso mismo la puse en el top 5, porque es la que menos me llama la atención.
1: Sí, porque en sí es una película muy cruda, que no intenta como darle una representación así como en segundo lugar al tema de la guerra. Por ejemplo, en La princesa Mononoke es un tema principal, pero en El viaje de Chihiro ya es un tema más secundario. ¿Qué pasó?
0: Nada, sí. No, sí.
1: Ya, pero es un tema más secundario, pero es muy como que... Es un... Como que lo pone muy en... ¿Qué está pasando?
0: No, nada. No.
1: Ay, Dios. Como que pone muy en primer lugar la guerra en La tumba de la luciérnaga. Y eso como que... No me gusta en sí.
2: Ah, sí. Por sí, lo mismo. Sí. Igual.
1: Además muy violento. No me gusta eso.
3: Klaus también es violento.
1: No, Klaus no es violenta. Klaus es perfecto.
3: Klaus es como... Yo a son de esto le dedicaría un programa a las películas navideñas.
2: ¿Navideñas?
1: Sí.
3: Llegado cuando lleguemos a diciembre, si es que seguimos vivos todos juntos, deberíamos darles un espacio para que Benjamín pueda nombrar su amor por Klaus directamente, solo en esa película.
1: Me gustó la idea. Que no nos mate el antivirus.
3: Sí. El antivirus. O sus dichos del bloque pasado también. Tenemos muchas opciones. Sería entretenido igual que la gente que nos pueda estar escuchando después de este programa curioso y raro que ha estado hoy día la dirección.
2: Muy
3: también
2: bizarro.
3: Pudiera compartir su top, su gusto o todo lo que se ha nombrado durante el día al Instagram de La Avaricia. ¿Podemos recordar nuevamente el Instagram?
0: La Avaricia Prime o La Avaricia. Con una foto, una bandurria, nuestro emblema, yo diría, ya es parte de nosotros.
3: ¿Por qué
0: ya
3: un emblema la bandurria?
1: Porque cuando fuimos a Castro con el José, nos encontramos unas bandurrias en un árbol. Y eran muy bacanes, bandurrias son muy bacanes.
0: Y hablamos con el padre René, que, bueno, quizás en este momento está viajando hacia Arica. Entonces le mandamos un saludo. No creo que esté escuchando, pero igualmente
3: se lo mandan después.
0: Con nosotros dos más unos dos amigos que se llaman Mateo y Renato, estábamos en un centro en una mesa hablando con él y empezamos a hablar de las bandurrias. Contando, era un chiste entre nosotros que tuvimos que le decíamos al padre Nene que si le gustaban las bandurrias.
1: Y él empezó diciendo que conocía una bandurria.
0: Sí.
1: En un convento.
0: Sí, que él se quedaba en la casa de una bandurria.
1: Exacto.
0: Iba, y le preguntamos, ah, y las bandurrias siempre están en parejas, ¿no? Sí. Y, oh, las bandurrias, sí. Y siempre se acuestan juntas, se abrazan.
1: Y empezamos así. Y él decía sí. Que sí, estaba muy feliz.
0: Sí, sí, decían, sí, las bandurrias, sí. Y comen bueno. Ají y hacen...
3: Me imagino yo entonces que esto, claro, es una analogía y una metáfora muy buena lo de la bandurria.
0: Sí, y bueno, entre nosotros cinco que somos, nos llamamos los bandurriones. Y bueno, eso se expandió. Se expandió como un virus.
3: René, a un programa.
1: El padre René, la bandurria mayor.
0: El bandurrión. Sí.
3: Está bien.
2: No sé, yo no me sabía todo este lore.
3: Qué bueno, creo, la verdad yo tampoco quería saberlo, solo tenía que contarlo.
2: Yo solamente sabía que le gustaban nomás.
3: Bueno,
2: por lo mismo dibujó uno en la pizarra.
3: ¿Por qué están siendo majaderos con el tema del Instagram de los chiquillos? Porque estos días están activando full sus redes. Uh-huh. Hemos tenido desde el día miércoles o martes, si no me equivoco, videos de ellos presentándose con preguntas sí. Aleatorias, preguntas curiosas. Así que, bueno, y una animación curiosa, perdón, una edición curiosa.
0: Edición curiosa.
3: Pueden ir a acercarse para conocerlos mejor, sí. Ver sus rostros, sí. Ver sus gustos y querellarlos, ¿ya? Tirarles la mala.
1: Si alguien quiere defender a Harry Potter, que mande un mensaje ahí. Yo estoy dispuesto a tirarle mi argumento de sí. Por qué están malos.
3: Pero oh. Primero vea las películas, todas, juntas, a las 9.
0: Deberíamos.
1: Me quedé dormido viéndolas.
3: Bueno, son 9.
2: Son 9 películas.
3: Son 9.
1: Qué horrible.
2: Oh. Y cada una dura como 2 horas, pues, ¿no?
3: Y más.
2: Oh.
1: Bueno, por eso son tan malas.
3: No.
2: Y yo que me dormí viendo el estudio Ghibli.
3: Es por eso. Entonces, bien, puede acercarse a las redes sociales, vaya, conozca sí. Mejor a estos chicos. De hecho, ahora en un ratito más, sí, unos 10 minutos más.
0: En unos 10 minutos estaremos subiendo su video.
3: Sí, el controlador también va a tener su video contra su voluntad, pero lo tenemos. Así que para que puedan ir, darle like, sí, corazón, sí, sí. Comentario, siga a la Avaricia Prime en Instagram.
1: Yo pensándolo, yo sí me sé toda la historia de Harry Potter, pero el juego de Lego. No, pero en serio.
3: Venjita,
0: estamos volviendo al programa pasado.
3: Sí.
1: Ah, disculpen.
0: Para mí que Klaus es como el Carlito Gamboa de la película.
3: Sí, Klaus y Lego Harry Potter para Venjita es como un...
0: Carlos Gamboa.
2: ¿Oye la película sí, de Klaus es animada?
1: Sí, animada. Es la mejor película animada de toda la historia.
2: Ah, que yo no sabía.
3: Muy bien.
2: Yo pensaba que era así como tipo live action.
1: Ignorante.
3: No es live action.
2: Ah,
3: yo no sabía. Saluditos, chicos. ¿A quién tienen por ahí?
1: ¡Para Carlito!
2: ¡Carlito Gamboa!
3: Carlito Gamboa, el eterno saludado de este programa.
2: Sí.
3: ¿Qué más tenemos por ahí?
2: Ya mi mamá, como siempre.
3: Grande.
2: Y a la Emilia. Bien. A la Emilia Binet, que es mi pareja.
1: A mi prima Javi, si es que está escuchando. Quizás no, quizás sí, no sé.
3: Bueno, pero le puedo mandar el programa después.
2: Ah, verdad, y perdón, también quiero enviarle un saludo a mi cuñada. Que la vez pasada se quedó picada. Porque no la saludé.
3: No, bueno, ahora sí.
2: Ahora sí.
3: De hecho, te había olvidado, así que también.
2: Se llama Javiera Constanza.
3: Excelente. Yeah. Bueno, entonces tenemos saluditos para todos por ahí, José.
0: Yo a mi familia en general, mi cuñada.
3: Yo también a mi familia. Y... estudiantes que estén escuchando por ahí, de tercero medio, que son los que más lo escuchan ustedes.
0: El Vance, si es que
3: el
0: está
3: Vance,
0: escuchando.
3: Lo más probable. Bueno, alguno de los chicos el de tercero Mati. Que esté por ahí.
0: El Carlitos Gamboa.
3: La niña, la
0: que
3: Sophie.
0: Ahora mismo.
1: El Mati.
0: Carlitos Gamboa. Déjenme hablar de Carlitos Gamboa. Carlitos Gamboa, que ahora mismo está en Serena.
1: No, Carlitos está en la casa. No, no.

0: El estudio se está cayendo pedazos. Básicamente.
1: No. Bueno, los chiquillos justamente se unieron ahora en 2026 a la radio Catal Quinta, igual que yo, y va a cambiarse de lugar. Así que ha sido una semana bien bacana junto a todos los estudiantes que han pasado por acá en este espacio.
0: Sí.
1: No quiere decir que el programa vaya a morir, solo que va a cambiarse de lugar. Sí. Cambiamos de casita.
0: Sí, sí, sí.
1: Así que eso.
0: Tengo bonitos recuerdos.
1: Bonitos recuerdos, muy bien. Sí. ¿Algo más, chiquillos, antes de despedir?
2: No. ¿Puedo terminar de dar un saludo? Que no quiero que me queden picados otros familiares. Dale, ya, a mi hermano Hernán.
1: A tu hermano Hernán.
2: Sí.
3: Ya, eso, ya igual, un saludo a todas las personas que conozco para que nadie quede pica.
1: Yo también a mi Carlita en el sur.
0: Así que yo quiero mandarle un saludo a todas las personas de Salamanca porque no quiero que nadie quede picado.
1: Excelente.
3: Muy bien.
2: Es que mi mamá me acabó de hablar en WhatsApp diciéndome que saluda a la Javi.
0: Bueno,
2: por bien, último.
0: Bien. También saludos a los alienígenas que acaban de decir acaban de oficializar que son reales. Entonces, un saludito si nos están escuchando.
2: Así que no nos conquistan tan pronto.
3: No, listo, ya.
0: Mucho.
2: Ya.
3: Chao,
2: no.
1: Chao. Última pausa musical que va ligada con el video que vamos a ver en este momento en la avaricia en breves.
3: Sí. Nos vemos.
0: Vayan a ver el video.
3: Algún otro viernes, no sé cuándo.
1: Algún otro viernes del año.
0: Vayan a ver el video del profe Nico a Instagram. Chaito.
1: El baile de los que sobran, de los prisioneros.
2: Chao.
1: Buenas tardes para todos.
4: Otro fin de mes.

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1: Catorce horas, 24 minutos.
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